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0: Esta es la hora en Tornagaleones.
1: 21 horas, 2 minutos.
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0: Esta es la hora en Tornagaleones.
1: 21 horas, 31 minutos.
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Muy buenas noches. Iniciamos el programa de hoy escuchando el concierto para piano y orquesta número 17, Kegel 453, de Wolfgang Amadeus Mozart, en la interpretación de la Orquesta de Cámara Inglesa, dirigida por Murray Perayam.

En la primera parte del programa de hoy hemos escuchado el concierto para piano y orquesta número 17, Kegel 453, de Wolfgang Amadeus Mozart, en la interpretación de la Orquesta de Cámara Inglesa, dirigida por Murray Perraya. En la continuación del programa de hoy escucharemos el concierto para violín y orquesta de Camille Saint-Saëns, interpretado por la Orquesta Filarmonía, bajo la conducción de Michael Tilson Thomas, actuando como solista en violín, Cho Liang Lin.

En la parte final del programa de hoy, hemos escuchado el concierto para violín y orquesta de Camille Saint-Saëns, interpretado por la Orquesta Filarmonía bajo la dirección de Michael Tilson Thomas, actuando como solista en violín Cho Liang Lin. Por vuestra sintonía, muchas gracias y buenas noches.

0: 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Este ha sido nuestro recorrido por la Galería de los Célebres. Esperamos tenerlos mañana una vez más a las 21:30 horas para que recorramos la Galería de los Célebres y nos detengamos por algunos minutos ante la genialidad de los grandes maestros de la música universal. Esta es la hora en Tornagaleones.
1: 22 horas, 32 minutos.
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1: Acrópolis de Atenas. Este conjunto monumental ilustra las civilizaciones, mitos y religiones que se desarrollaron en Grecia durante más de un milenio. En ella se levantan cuatro de las mayores obras maestras del arte clásico griego: el Partenón, el Erecteion, los Propileos y el Templo de Atenas Niké, lo que le convierte en uno de los sitios más importantes del patrimonio de la humanidad. La Acrópolis de Atenas se ubica en un promontorio rocoso de aproximadamente 156 metros de altura, extendiéndose sobre unas 3 hectáreas.
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0: 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Esta es la hora en Tornagaleones.
1: 23 horas, 2 minutos.
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1: Ciudad colonial de Santo Domingo. Tras el descubrimiento de la isla por Cristóbal Colón en 1492, a la que bautizó con el nombre de La Española y que se ubica en el Mar Caribe, se fundó en 1498 la ciudad de Santo Domingo, de acuerdo a una planificación en Dámero que sirvió de modelo a casi todos los urbanistas del Nuevo Mundo. Destacan en la ciudad su catedral, que fue construida entre los años 1521 y 1541. Utilizando un estilo gótico tardío, se formó con tres naves cubiertas con bóvedas de crucería. Los dominicos, franciscanos y mercedarios tuvieron en Santo Domingo importantes conventos, de los que solo la iglesia de los dominicos ha llegado hasta nuestros días. El edificio civil más emblemático de la ciudad es la Casa de Colón, que no debe su nombre al descubridor de América, sino a su primogénito, Diego.
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1: Parque Nacional de Kakadu. Ubicado al norte de Australia, constituye una reserva arqueológica y etnológica única en el mundo, ya que este territorio ha sido habitado sin interrupción desde hace 40.000 años. La diversidad y riqueza de ecosistemas de esta región permite alimentar y proteger especies raras y excepcionales como koalas, arañas rojas, rana verde arborícola y el lagarto de gola, que desarrolla una espectacular membrana en torno a su cuello para asustar a sus enemigos o predadores. Más de 1.000 zonas de interés arqueológico y artístico aborigen han sido descubiertas en esta zona, concentrándose la mayoría a lo largo de la escarpadura de la tierra de Arnhem, uno de los asentamientos humanos más antiguos del mundo.
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1: Islas Galápagos. El archipiélago de las Galápagos, situado en el Océano Pacífico a 972 kilómetros del continente americano, está formado por 19 islas de origen volcánico que constituyen un museo y un laboratorio vivos de la evolución. Su fauna, plagada de endemismos, posee reptiles singulares como la tortuga gigante y las iguanas terrestres y marinas que desaparecieron de otros lugares hace 70 millones de años. Durante 6 meses, de junio a noviembre, el archipiélago es barrido por las frías aguas de la corriente sur ecuatorial, originando lluvias breves pero frecuentes. De diciembre a mayo, las costas de las Galápagos son bañadas por la corriente cálida del Niño, lo que provoca un periodo caluroso con abundantes lluvias tropicales.
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2: A principios de abril, el gobierno reactivó el subsidio que estaba suspendido desde hace aproximadamente un año al transporte público fluvial en Valdivia. Al cumplirse un mes del reinicio del vínculo, el ministro de Transporte y Telecomunicación, Luis de Grange, visitó por primera vez la región para constatar cómo ha funcionado el respaldo entregado al servicio. Responsabilidad de la empresa Transporte Fluvial Sustentable SPA. Aquello fue parte de una agenda que también consideró encuentros con autoridades regionales y un recorrido a las instalaciones donde funciona el canal de ensayo aerodinámico del Instituto de Ciencias Navales y Marítimas de la Universidad Austral de Chile en el campus Miraflores. La presencia de Luis de Grange en la capital de los ríos ocurrió además con motivo del lanzamiento de la encuesta Origen-Destino EOD, cuyos datos se han renovado desde el 2013 o no se han renovado, y en el contexto de la entrega de medidas de apoyo a los propietarios de taxis colectivos y vehículos de transporte escolar por el alza en el precio de los combustibles. El ministro estuvo en Valdivia también como parte de un recorrido por el sur que consideró Temuco y Coyhaique. Esta ciudad es referente en varios aspectos y uno de ellos es precisamente el aprovechamiento del río con un transporte sustentable que sin duda es algo único, con todas sus rutas y servicios que cubren gran parte de las secciones navegables de los ríos. La oferta funciona muy bien, considerando además que es gratuita para personas mayores y en situación de discapacidad y con tarifa rebajada para estudiantes. Son factores que sin duda están contribuyendo a mejorar la calidad de vida de las personas, dijo el ministro. Otro de los puntos que abordó la autoridad de gobierno fue el inicio del pago de bono para transportistas, que el 1 de abril inició proceso de inscripción de los interesados en recibir dicho beneficio como apoyo frente al alza en el valor de los combustibles. Luis de Grange finalmente asistió al acto de lanzamiento de la encuesta Origen Destino 2026. Es una fuente de información utilizada en todo proceso de planificación de los sistemas de transporte, que en el caso de Valdivia no se actualiza desde el 2013. La actividad fue en dependencia del Club de la Unión. Esta es una encuesta que es extremadamente importante y necesaria para poder tener un diagnóstico preciso de la movilidad de la ciudad, es decir, cuáles son los modos de transporte de las personas en Valdivia, los horarios de desplazamiento, los tiempos de viaje. Esto va acompañado de un levantamiento de información asociado a los usos del suelo, a los hogares, de tal forma que con todos estos antecedentes podamos avanzar en propuestas de políticas públicas, propuestas de infraestructura, tanto del punto de vista de transporte como de obras públicas y viviendas, con el objetivo claro de mejorar la calidad de vida de las personas, aclaró el ministro. La encuesta Origen Destino 2026 considera la consulta a 2.500 hogares, labor que durante los próximos meses realizarán en terreno un equipo de 40 encuestadores. En el marco de lo que fue la celebración del Día Mundial de la Seguridad y Salud en el Trabajo, la subsecretaria de Salud Pública, Alejandra Pizarro, junto al representante de la OEPS-OMS en Chile, Giovanni Escalante, estuvieron presentes en la empresa SigdoCooper para propiciar la prevención y promoción de la salud en lugares de trabajo. Como MINSAL tenemos la convicción de que la salud no se aborda solamente en los centros asistenciales, la salud también se cuida en lugares de trabajo, porque ustedes saben mejor que nadie que es en los lugares de trabajo donde pasamos la mayor parte del día. Por lo tanto, son estos lugares los que llegan y juegan un rol clave de la salud, en la prevención y también en la promoción, dijo la doctora Pizarro. Esta actividad se desarrolló gracias a la coordinación entre el Ministerio de Salud y la Confederación de la Producción y el Comercio, CPC, que mantienen una colaboración en esta materia desde el 2024, cuando se lanzó el programa Chile por la Salud Preventiva, una iniciativa que busca acercar el examen Medicina Preventiva del Adulto, EMPA, a los trabajadores. Esta alianza ha sido importante, ya que permitió el año 2025 acercar 21.000 exámenes de medicina preventiva, el EMPA, directamente en lugares de trabajo, facilitando el acceso a esta evaluación gratuita de salud para detectar enfermedades claves como son la hipertensión arterial, la dislipidemia y la diabetes, incluso el tabaquismo, agregó la autoridad, quien informó que si a nivel nacional solo un 13% de las personas se realiza el EMPA, cuando las empresas organizan estos operativos, la tasa sube 37,5%. permitiendo que uno de cada tres colaboradores cuente con información actualizada sobre su estado de salud, algo relevante si se tiene en consideración que, por ejemplo, el 70% de los infartos ocurre en personas que desconocían su riesgo.
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1: 3 de la madrugada, 2 minutos. 3 de la madrugada, 2 minutos.

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1: Parque Nacional Los Glaciares, el gran campo de hielo de la Patagonia. Ubicado en el extremo austral de América del Sur, entre Chile y Argentina, el campo de hielo patagónico es una zona de nieves perpetuas de 14.300 kilómetros de superficie. Se trata de la mayor mancha glaciar del planeta, si se exceptúan Groenlandia y la Antártida. De este campo de hielo descienden 47 lenguas glaciares, de las que 37 vierten al Pacífico y 10 al Atlántico. Esta extensa región de nieves eternas, modeladas por los hielos cuaternarios, ofrece una variedad sin igual de glaciares, lagos y otros fenómenos glaciares que alcanzan su plenitud con el formidable espectáculo de los glaciares en movimiento. En esta región, numerosas especies animales en peligro de extinción encuentran un refugio seguro, como es el caso del huemul, el huillín, pudú, guanaco y el mítico cóndor, entre varios otros.
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1: Centro Histórico de Córdoba. El elemento fundamental del Centro Histórico de Córdoba, ciudad ubicada al sur de la península ibérica, es su mezquita. Esta fue mandada a construir por Abderramán I, siendo concluida el año 790. Después fue ampliada en años sucesivos, siendo Al-Mansur quien realizó su último engrandecimiento añadiendo 8 naves al este de este edificio y terminando el patio de los naranjos con sus 4 fuentes rituales. Reconquistada el año 1236, la mezquita fue consagrada al culto cristiano, llevándose a cabo diversas obras que destruyeron elementos primitivos.
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1: La antigua ciudad de Guatemala fue la capital de la Capitanía General de Guatemala. Su fundación data del siglo XVI, teniendo que ser trasladada tres veces de emplazamiento. Construida a 1.500 metros de altitud, en una región sísmica, fue destruida por un terremoto el año 1773, aunque sus monumentos en estado ruinoso se han conservado hasta nuestros días. La ciudad, que ocupa una extensión de unas 50 hectáreas, comprende una serie de plazas, cuyo elemento central es una fuente esculpida en piedra y que forma parte de la planificación en dámero, característica de las ciudades coloniales americanas.
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1: Isla de Pascua, la isla de los hombres pájaro. En el año 1772, el explorador holandés Jacob Roggeveen bautizó a esta isla con el nombre del día en que fue descubierta, Domingo de Pascua. Hasta entonces, la isla llevaba el nombre que le habían impuesto los primeros polinesios que se establecieron en ella: la Tierra, Tepito, o el centro del mundo, Tehenua. Isla de Pascua, ubicada a 3.760 kilómetros de la costa más próxima, constituye un magnífico marco natural en el que destacan sus tres volcanes y sus numerosos acantilados. Es mundialmente famosa por la presencia de sus moáis, estatuas de 2 a 10 metros de altura erigidas en honor de un jefe o antepasado sagrado. Actualmente se desconoce el número exacto de moáis en la isla, porque continúan las excavaciones. Se ignora también cómo estos gigantes de piedra fueron trasladados a sus emplazamientos, conocidos como Ahu. La imaginería del arte rupestre de la isla es fascinante, especialmente en lo relativo a los hombres pájaro, personas relevantes que se convertían en chamanes tras conseguir el primer huevo de la temporada de los nidos del islote de Motus Nui.
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0: Esta es la hora en Tornagaleones.
1: 5 de la madrugada. 31 minutos.
2: Tornagaleones le informa la temperatura.
3: 9 grados 2 décimas.
2: Y la humedad
3: 78%.
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0: Esta es la hora en Tornagaleones.
1: 6:03.
2: Tornagaleones, te informa la temperatura.
3: 10 grados.
2: Y la humedad.
3: 82%.
4: Muy buenos días. A partir de este instante, Radio Tornagaleones invita a sus auditores del sur a disfrutar nuestra música. Comenzamos esta mañana con el folclor chileno.

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1: Muy buenos días, ¿cómo están? Bienvenidos a 7 AM aquí en Tornagaleones. Como es habitual, buena música para iniciar la jornada junto a ti y lo mejor de nuestras canciones. Así es que, a levantarse con energía, amigos.

0: 7 de la mañana, 20 minutos.
1: Tornacaleones, le informa la temperatura.
2: 10 grados.
1: Y la humedad.
2: 82%.
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1: Siete de la mañana, 43 minutos.

0: Muy bien, llega la hora de acercarnos a las 8 a.m., momento en que llega el resumen informativo aquí en Tornagaleones. Un abrazo grande y que tengas una excelente jornada. Y recuerda seguir junto a Tornagaleones durante todo lo que resta del día.
1: Y así, amigos, finalizamos 7 a.m. De 7 a 8 de la mañana, una hora con las movidas y la música para comenzar la mañana. 7 a.m., de lunes a sábado, en Tornagaleones.

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4: La Fiscalía Regional de Los Ríos formalizó la investigación en contra de un imputado de 33 años por su participación como autor de un delito de robo con intimidación. El hecho ocurrió en Panguipulli, en un servicentro en el Tume, la comuna de Panguipulli, informó la Fiscalía Regional. El imputado, agrega la información, ingresó al lugar con el rostro cubierto y portando un cuchillo de gran tamaño, con el que intimidó a un trabajador exigiéndole la entrega de dinero. La víctima debió entregar tanto la recaudación del local como dinero personal, sumando un total de 230 mil pesos, tras lo cual el imputado huyó. Durante la audiencia, la Fiscalía solicitó prisión preventiva por considerar que la libertad del imputado constituye un peligro para la seguridad de la sociedad, lo que fue acogido por el juzgado de garantía de Panguipulli, ordenándose su ingreso al complejo penitenciario Valdivia. El imputado también fue formalizado por delitos de robo con fuerza en lugar no habitado y hurto simple. Con el objetivo de impulsar proyectos claves para mejorar la calidad de vida de los habitantes a través de una mejor conectividad, el ministro de Transporte y Telecomunicación, Luis de Crunch, visitó la región de Los Ríos. La agenda de la autoridad estuvo marcada por el esperado lanzamiento de la Escuela Origen Destino EOD en Valdivia. Al respecto, el secretario de Estado afirmó que esta es una encuesta que es tremendamente importante y necesaria para poder tener un diagnóstico preciso de la movilidad de la ciudad, es decir, cuáles son los modos de transporte de las personas en Valdivia, los horarios de desplazamiento, los tiempos de viaje, y esto va acompañado de un levantamiento de información asociada a los usos de suelo, a los hogares, de tal forma que con todos esos antecedentes podamos avanzar en propuestas de políticas públicas, propuestas de infraestructura, tanto del punto de vista de transporte como de obras públicas y viviendas, con el objetivo claro de mejorar la calidad de vida de las personas. Desde el gobierno regional, el gobernador Cuartino destacó que contar con datos actualizados es fundamental porque permiten orientar con mayor precisión las políticas públicas de transporte. Por eso, como gobierno regional, hemos financiado el 100% de esta iniciativa con una inversión de 400 millones de pesos, justamente para contar con esa base sólida de información. Esperamos que de aquí a marzo del 2027 podamos disponer de todos los resultados de lo que nos permita afinar nuestras decisiones y proyectar de mejor manera el desarrollo del sistema de transporte. Tenemos un compromiso con el Ministerio de Transporte, somos aliados en esta tarea. Parte de los recursos de la Ley Espejo llegan al gobierno regional y sobre ello debemos incidir con una mirada estratégica, orientando las inversiones hacia un objetivo central que es mejorar la calidad de vida de nuestra gente. Este estudio, ejecutado a través del programa de Vialidad y Transporte Urbano SECTRA, es financiado por el gobierno regional por un total de 400 millones de pesos y permitirá encuestar 2.500 hogares de la comuna para representar el comportamiento de la movilidad urbana.
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4: Ecos de Agua y Tierra es el proyecto que entre mayo y agosto de este año se va a desarrollar de forma inédita en dependencia de la Escuela España a través de una serie de jornadas de mediación de libros cuyos reconocidos autores y autoras también serán presentes para conversar y profundizar en sus textos junto a estudiantes de cuarto, sexto y séptimo año básico y apoderados. Para Valesca Aguilar Guzmán, coordinadora pedagógica CRA de la Escuela España y responsable del proyecto, financiado por el Fondo del Libro y la Lectura del Ministerio de las Culturas, las Artes y el Patrimonio, convocatoria 2026, el objetivo de esta serie de mediaciones lectoras es que los estudiantes comprendan, valoren y construyan su identidad a partir del territorio que habitan, despertando el goce lector mediante el encuentro directo con autores locales y regionales. Asimismo, Aguilar sostuvo que el proyecto nace para propiciar el desarrollo social a través de la lectura, entendiéndola no solo como una habilidad académica, sino que como un derecho fundamental de todas y todos. La idea es que los estudiantes se reconozcan en las historias, fomentando al mismo tiempo la conciencia medioambiental y el pensamiento crítico. Respecto de la selección de las obras, la profesora de Educación Básica indicó que se guiaron por textos con alta pertenencia territorial y cultural. Elegimos textos que abordan la biodiversidad local, la cosmovisión mapuche y la historia regional, detalló Valesca Aguilar. Así es que las y los estudiantes y adultos del establecimiento valdiviano podrán sumergirse en la historia de Anoka, la niña del mar, libro escrito e ilustrado por María José Roseló, que relata el tránsito de una niña yagán hacia el mundo adulto y que, según su autora, se trata de un cuento ilustrado de ficción histórica basado en las crónicas del etnólogo Martín Guisendi. Por el lado de las novelas, el proyecto escogió a Calfu Kimun, la leyenda del sabio azul, del escritor Oscar Díaz Santillanca, una obra retrofuturista que invita a los lectores a impregnarse de la cosmovisión mapuche en una entretenida narración que mezcla ciencia, ficción y también fantasía. El proyecto se va a ejecutar hasta septiembre de este año, contempla la realización de 4 sesiones de mediación por cada libro escogido y la entrega de un ejemplar a cada estudiante y apoderado que participe de los encuentros. La ministra de la Mujer y Equidad de Género, Judith Martier, encabezó un encuentro esta semana con las seremis de todo el país en dependencia de Sernamec de la Región Metropolitana, instancia que tuvo como objetivo fortalecer la coordinación y delinear los principales ejes de trabajo de la cartera para el nuevo periodo. La jornada reunió autoridades regionales provenientes de distintas zonas del país, incluida la seremi Oriel Montesinos como representante de la Región de los Ríos, y contó también con una visita al presidente José Antonio Kast, que la felicitó por su compromiso con Chile y les hizo un llamado a priorizar el trabajo en terreno, enfocado en responder a las principales urgencias de las mujeres en cada región. La seremi Oriel Montesinos destacó que, luego de haber asumido en este cargo hace un mes, nos hemos centrado en realizar nuestro trabajo en terreno, visitando diversas comunas y proyectando nuestras próximas acciones en colaboración con los municipios. Instancias como estas son cruciales para mostrar a nuestras autoridades nacionales la realidad que viven las mujeres de los ríos, con las necesidades propias del territorio. De esta manera, el gobierno que encabeza el presidente Kast impulsará políticas públicas y cambios por el bien de Chile, considerando las características particulares que viven mujeres y niñas en 12 comunas de los ríos, pero también de aquellas que viven en el norte, en el centro y el extremo sur del país. Como parte de la jornada, la autoridad también participaron en distintas actividades de trabajo, entre ellas exposiciones sobre lineamiento estratégico y oferta programática de Sernameg, además de espacios de diálogo con equipos técnicos y un encuentro con la Asociación de Funcionarios.
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4: A principios de abril, el gobierno reactivó el subsidio que estaba suspendido desde hace aproximadamente un año al transporte público fluvial en Valdivia. Al cumplirse un mes del reinicio del vínculo, el ministro de Transporte y Telecomunicación, Luis de Grange, visitó por primera vez la región para constatar cómo ha funcionado el respaldo entregado al servicio. Responsabilidad de la empresa Transporte Fluvial Sustentable SPA. Aquello fue parte de una agenda que también consideró encuentros con autoridades regionales y un recorrido a las instalaciones donde funciona el canal de ensayo aerodinámico del Instituto de Ciencias Navales y Marítimas de la Universidad Austral de Chile en el campus Miraflores. La presencia de Luis de Grange en la capital de los ríos ocurrió además con motivo del lanzamiento de la encuesta Origen Destino EOD, cuyos datos se han renovado desde el 2013 o no se han renovado, y en el contexto de la entrega de medidas de apoyo a los propietarios de taxis colectivos y vehículos de transporte escolar.

estudiantes. Son factores que sin duda están contribuyendo a mejorar la calidad de vida de las personas, dijo el ministro. Otro de los puntos que abordó la autoridad de gobierno fue el inicio del pago de bono para transportistas, que el 1 de abril inició proceso de inscripción de los interesados en recibir dicho beneficio como apoyo frente al alza en el valor de los combustibles. Luis de Grange finalmente asistió al acto de lanzamiento de la encuesta Origen Destino 2026. Es una fuente de información utilizada en todo proceso de planificación de los sistemas de transporte, que en el caso de Valdivia no se actualiza desde el 2013. La actividad fue en dependencia del Club de la Unión. Esta es una encuesta que es extremadamente importante y necesaria para poder tener un diagnóstico preciso de la movilidad de la ciudad, es decir, cuáles son los modos de transporte de las personas en Valdivia, los horarios de desplazamiento, los tiempos de viaje. Esto va acompañado de un levantamiento de información asociado a los usos de suelo, a los hogares, de tal forma que con todos estos antecedentes podamos avanzar en propuestas de políticas públicas, propuestas de infraestructura, tanto del punto de vista de transporte como de obras públicas y viviendas, con el objetivo claro de mejorar la calidad de vida de las personas, aclaró el ministro. La encuesta Origen Destino 2026 considera la consulta a 2.500 hogares, labor que durante los próximos meses realizarán en terreno un equipo de 40 encuestadores. En el marco del convenio entre el Instituto de Desarrollo Agropecuario, INDAP, y la Ilustre Municipalidad de Los Lagos, 116 usuarias y usuarios del Programa de Desarrollo Territorial Indígena, PDTI, recibieron el incentivo de Capital de Operación 2026, una herramienta clave para fortalecer sus sistemas productivos y enfrentar de mejor forma la temporada invernal. La actividad contó con la participación de autoridades locales y regionales, junto al alcalde de la comuna, Víctor Fritz, y el jefe de área INDAP Los Lagos. Este incentivo, financiado a través del Fondo Único de Financiamiento FUF del programa PDTI, contempla un aporte de 404.906 pesos por usuario, recursos que fueron definidos de manera participativa en reuniones comunitarias realizadas a inicio de la temporada en los distintos territorios indígenas de la comuna. En total, INDAP destinó 39.431.000 pesos para esta iniciativa, con un aporte adicional de 1.971.587 pesos por parte de los propios usuarios, alcanzando un costo total del proyecto de 41.403.315 pesos. El capital de operación está orientado principalmente a la adquisición de insumos agrícolas esenciales, como fertilizantes, semillas, alimento animal y concentrado, permitiendo asegurar la continuidad de las actividades productivas durante los meses más complejos del año. Durante la jornada, además de la entrega simbólica de los recursos, se desarrolló una capacitación técnica dirigida por el equipo PDTI de Los Lagos, enfocada en el uso eficiente de estos incentivos y la adecuada selección de insumos agrícolas, reforzando así la capacidad productiva de los beneficiarios. La directora regional subrogante de INDAP Los Ríos, Paula Román Abello, enfatizó el enfoque integral del programa. Este incentivo responde a una necesidad concreta de nuestros usuarios y usuarias, especialmente en una época compleja como el invierno. No solo estamos entregando recursos, sino también acompañamiento técnico para que estos se utilicen de manera eficiente, fortaleciendo así la seguridad productiva y también la autonomía de la agricultura familiar campesina e indígena, indicó. Por su parte, el alcalde de la comuna, Víctor Fritz, destacó la importancia de este tipo de iniciativa para el desarrollo local. Este apoyo es fundamental para nuestras familias campesinas e indígenas porque no solo entrega recursos, sino también herramientas y conocimientos que fortalecen su trabajo diario. Como municipio valoramos profundamente el trabajo conjunto con INDAP, que permite llegar de manera concreta a nuestros territorios y apoyar la producción local, señalaron. El seminario Desafíos de la Convivencia Escolar, una responsabilidad de toda la comunidad, realizado en el Aula Magna de la Universidad San Sebastián C. de Puerto Montt, congregó a cientos de personas asistentes en modalidad presencial y online. La actividad se marcó en la conmemoración del Día Nacional de la Convivencia Escolar y fue transmitida a todo Chile a través del canal de YouTube de la Superintendencia de Educación. La jornada tuvo como propósito entregar herramientas legales y prácticas a directivos, docentes, duplas psicosociales y asistentes de la educación, con un enfoque preventivo y formativo. El objetivo fue transitar desde la gestión de conflictos hacia la consolidación de una cultura de paz, respeto y buen trato en estricto cumplimiento de la normativa vigente. El encuentro se desarrolló en un contexto marcado por hitos relevantes: la actualización de la Política Nacional de Convivencia Educativa, la promulgación de la Ley 21.809 sobre convivencia, buen trato y bienestar de comunidades educativas y la implementación del Sistema de Garantía y Protección Integral de los Derechos de la Niñez y Adolescencia.
La jornada contó con los saludos oficiales del Seremi de Educación de Los Lagos, Dalmiro Yáñez, del director académico de la Universidad San Sebastián de Patagonia, Mario Flores, y de

0: la propia superintendenta subrogante de Educación, Pamela Driasola, quienes destacaron la importancia de fortalecer la colaboración entre instituciones y comunidades educativas para avanzar en la construcción de ambientes escolares seguros y respetuosos.
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0: En dependencias de la División de la Asociatividad y Cooperativas TAES del Ministerio de Economía, se llevó a cabo la primera reunión oficial de presentación entre la directiva de la Asociación Nacional de Cooperativas de Chile y el recientemente asumido jefe de la división, Sebastián Espinosa. La instancia marca el inicio de una agenda de trabajo orientada a fortalecer el desarrollo del modelo empresarial cooperativo en el país. La delegación de la ANSCH estuvo encabezada por su presidente Mauricio Rojas Lagos, junto al vicepresidente Rodrigo Silva, su directora ejecutiva Jimena Muñoz y los directores Manuel Morán y Agustín Mariano. Durante el encuentro, la asociación presentó formalmente a la entidad a sus 7 federaciones socias, destacando el rol como instancia de representación del cooperativismo chileno, con presencia en todo el territorio nacional y una base que supera los 2 millones de socios. En la reunión, la ANSSH dispuso de la autoridad la experiencia acumulada del sector para contribuir al diseño e implementación de políticas públicas que fortalezcan el rol de la DAES como organismo promotor y fiscalizador de las cooperativas. Asimismo, se relevó la importancia de mantener y profundizar espacios de articulación público-privada en materia de asociatividad, destacando la participación activa de la ANSSH en estas instancias. Un total de 215 niños y niñas desde kinder hasta octavo básico de las escuelas Selva Oscura, Boyilcó, San Pedro, California, Pehuenco y Colo, ubicadas en sectores rurales de la comuna de Victoria, esto en la Araucanía, fueron beneficiados con un operativo dental gratuito que buscó mejorar su salud bucal y también su calidad de vida. El operativo, organizado por las empresas Forestal Comaco y Cambium, ejecutado por la Fundación Sonrisas y apoyado por la Municipalidad de Victoria, se desarrolló la Escuela Selva Oscura y contempló la participación de 13 odontólogos de la Fundación. Durante la jornada, los dentistas atendieron a los estudiantes en 4 estaciones clínicas con procedimientos de baja complejidad, junto con acciones formativas claves para el cuidado dental. Además, incorporaron una estación educativa enfocada en la prevención y promoción de hábitos saludables. Esta actividad forma parte de la cruzada Queremos Ver a Chile Sonreír, impulsada por Fundación Sonrisa el 2026. La cual ya ha recorrido diversas comunas del país, articulando actores privados para acercar la salud bucal a niños y niñas de contextos vulnerables. La subgerente de Protección Comunidad y SSO de Forestal Comaco, Silvia Ormazábal, destacó que estamos aquí por 4 año consecutivo y muy agradecidos por el compromiso de los profesionales que atienden con tanto cariño a los niños. Invitamos a más instituciones a sumarse para ampliar la cobertura en sectores rurales de la Araucanía y contribuir a disminuir las brechas existentes.
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0: En el marco de la convocatoria de iniciativas ambientales locales impulsadas por el proyecto FAMA, fueron escogidas las 21 mejores propuestas presentadas a esta instancia por grupo de forjadores ambientales de 15 regiones de Chile. El objetivo de desarrollar acciones concretas de educación y participación ciudadana enfocadas en la mitigación de una problemática ambiental que actualmente existe en las comunas donde estos operan. De esta forma, las propuestas postuladas para los forjadores giran en torno a temáticas como economía circular, gestión de residuos, biodiversidad, agua y escasez hídrica, y cada una contará con monto máximo de 1 millón de pesos de financiamiento para su desarrollo. Este consistente en servicios, insumos y su respectivo despacho, junto al acompañamiento y seguimiento técnico a cargo de la Universidad Católica del Norte, sede Coquimbo. El director de FAMA y de Científicos de la Basura, Nelson Vázquez Porrot, señaló que agradecemos a las agrupaciones que presentaron a la convocatoria un total de 55 propuestas ambientales, alta participación que confirma la necesidad de legitimar el compromiso de sensibilización y educación que realizan los forjadores de manera autoconvocada y también autogestionada, y de entregar herramientas que mejoren la eficacia de su trabajo comunitario en favor de la calidad de vida ambiental y la calidad de vida de las personas. Con una amplia convocatoria y activa participación de agricultores, equipos técnicos y representantes del mundo científico, se realizó el Encuentro Territorial de Agricultura Resiliente al Clima en Iñarremegue, instancia que marcó un importante hito en la implementación del proyecto impulsado por ONG Maima en alianza con INEA. Durante la jornada se presentaron avances y resultados preliminares de la iniciativa, impulsando comunidades agrícolas resilientes al clima y basadas en datos de la región de Los Ríos y también Los Lagos. Un programa piloto que actualmente acompaña a 80 agricultores y agricultoras de las regiones de Los Lagos y Los Ríos. El proyecto busca fortalecer la resiliencia de familias de agricultores frente al cambio climático, abordando especialmente el estrés hídrico que afecta a la zona y a su producción. Para ello promueve la gestión sostenible del agua mediante un enfoque innovador, esto basado en datos que combina herramientas digitales, monitoreo en terreno y análisis de variables hídricas y productivas a nivel predial.
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0: En el marco de lo que fue la celebración del Día Mundial de la Seguridad y Salud en el Trabajo, la subsecretaria de Salud Pública, Alejandra Pizarro, junto al representante de la OEPS-OMS en Chile, Giovanni Escalante, estuvieron presentes en la empresa SigdoCooper para propiciar la prevención y promoción de la salud en lugares de trabajo. Como MinSal tenemos la convicción de que la salud no se aborda solamente en los centros asistenciales, la salud también se cuida en lugares de trabajo, porque ustedes saben mejor que nadie que es en los lugares de trabajo donde pasamos la mayor parte del día. Por lo tanto, son estos lugares los que llegan y juegan un rol clave de la salud, en la prevención y también en la promoción, dijo la doctora Pizarro. Esta actividad se desarrolló gracias a la coordinación entre el Ministerio de Salud y la Confederación de la Producción y el Comercio, CPC, que mantienen una colaboración en esta materia desde el 2024, cuando se lanzó el programa Chile por la Salud Preventiva, una iniciativa que busca acercar el examen Medicina Preventiva del Adulto EMPA a los trabajadores. Esta alianza ha sido importante, ya que permitió el año 2025 acercar 21.000 exámenes de medicina preventiva, el EMPA, directamente en lugares de trabajo, facilitando el acceso a esta evaluación gratuita de salud para detectar enfermedades claves como son la hipertensión arterial, la dislipidemia y la diabetes, incluso el tabaquismo, agregó la autoridad, quien informó que si a nivel nacional solo un 13% de las personas se realiza el EMPA, cuando las empresas organizan estos operativos, la tasa sube 37,5%. permitiendo que uno de cada tres colaboradores cuente con información actualizada sobre su estado de salud. Algo relevante si se tiene en consideración que, por ejemplo, el 70% de los infartos ocurre en personas que desconocían su riesgo. Tal como se establece la alerta sanitaria vigente desde el 15 de abril, la ministra de Salud, Mari Echomalí, encabezó la presentación del Plan de Alerta Oncológica. Este busca que los 33.702 pacientes que están a la espera de una atención oncológica GES y no GES al 31 de enero del 2026 puedan iniciar su proceso terapéutico. Junto a la subsecretaria de Salud Pública, Alejandra Pizarro, el director de FONASA, César Oyarzo, la jefa de la División de Gestión de la Red Asistencial, Elisa Lach, y al jefe de Departamento de Cáncer, Alejandro Berkovich, la secretaria de Estado, afirmó que este es uno de los compromisos para los primeros 90 días, posteriormente a la toma de razón de Contraloría de la alerta sanitaria, y que el objetivo es que los pacientes tengan la atención oportuna que requieren. Este es un plan que va a permitir modelar una nueva forma de hacer las cosas para que los pacientes no tengan retraso en sus garantías, patologías, GES, y no tengan que esperar tiempos prolongados cuando la espera es un problema para efectos del compromiso de salud de otras personas, aseguró la ministra. El cáncer es la segunda causa de muerte en Chile. Representa aproximadamente el 26% de los fallecidos. El año 2025 se diagnosticaron 63.274 nuevos cánceres y se estima que para el 2035 serán prácticamente 80.000 nuevos cánceres. Por eso es fundamental llegar oportunamente con la atención. El Plan de Alerta Oncológica considera un monto total de 156.000 millones de pesos adicionales al presupuesto sectorial y está organizado en tres grandes fases. El seminario Desafíos de la Convivencia Escolar, una responsabilidad de toda la comunidad, realizado en el Aula Magna de la Universidad San Sebastián C. de Puerto Montt, congregó a cientos de personas asistentes en modalidad presencial y online. La actividad se marcó en la conmemoración del Día Nacional de la Convivencia Escolar y fue transmitida a todo Chile a través del canal de YouTube de la Superintendencia de Educación. La jornada tuvo como propósito entregar herramientas legales y prácticas a directivos, docentes, duplas psicosociales y asistentes de la educación, con un enfoque preventivo y formativo. El objetivo fue transitar desde la gestión de conflictos hacia la consolidación de una cultura de paz, respeto y buen trato en estricto cumplimiento de la normativa vigente. El encuentro se desarrolló en un contexto marcado por hitos relevantes: la actualización de la Política Nacional de Convivencia Educativa, la promulgación de la Ley 21.809 sobre convivencia, buen trato y bienestar de comunidades educativas y la implementación del Sistema de Garantía y Protección Integral de los Derechos de la Niñez y Adolescencia. La jornada contó con los saludos oficiales del Seremi de Educación de Los Lagos, Dalmiro Yáñez, del director académico de la Universidad San Sebastián, sede Patagonia, Mario Flores, y de la propia superintendenta subrogante de Educación, Pamela Driasola, quienes destacaron la importancia de fortalecer la colaboración entre instituciones y comunidades educativas para avanzar en la construcción de ambientes escolares seguros y respetuosos.
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0: La Fiscalía Subprovincial Anticorrupción del Perú realizó una diligencia de exhibición de documentos para recabar información sobre nuevos contratos efectuados entre la Oficina Nacional de Procesos Electorales, OMPE, y otros proveedores de servicios vinculados a las elecciones generales del pasado 12 de abril. La intervención fiscal se lleva a cabo con apoyo de agentes de la Dirección contra la Corrupción, DIRCOCOR, en el marco de una investigación por presunta colusión agravada que involucra a Piero Corbeto, José Samame y otros implicados. Este operativo es en el marco de la investigación por el presunto delito de colusión agravada que dirige esa entidad contra el ex jefe de la OMPE, Piero Corbeto, José Samame y otros implicados. Más temprano, la Policía Nacional del Perú también requirió a la OMPE detalles sobre las actas observadas por Renovación Popular y su candidato presidencial, Rafael López Aliaga, así como información sobre la cadena de custodia de dichas actas y cédulas de votación en el marco de la denuncia presentada contra Piero Corbeto. El Mundial 2026 todavía no comienza, pero ya enfrenta una controversia que golpea el bolsillo de los hinchas. NJ Transit, la empresa estatal de transporte de Nueva Jersey, evalúa elevar a más de $100 el costo del viaje y de vuelta en tren hacia el MetLife Stadium, una de las sedes de la Copa del Mundo y donde se va a jugar la final. Actualmente el precio cuesta $12.90, lo que implica una alza cercana al 775%. La medida busca cubrir los cerca de $48 millones que va a demandar el operativo especial de transporte durante la Copa del Mundo, según reportes citados por medios norteamericanos. Al respecto, la gobernadora Mickey Sherrill defendió el criterio de que sean los asistentes a los partidos y no los contribuyentes locales quienes absorban este gasto, aunque NJ Transit aclaró que la tarifa aún no está cerrada y sigue en evaluación. El posible aumento ha provocado malestar entre aficionados, autoridades y operadores turísticos al considerar que encarece de forma excesiva la experiencia mundialista en los Estados Unidos.
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0: En Perú, la Asociación Judía de Perú, AGP, emitió un comunicado donde rechaza las expresiones vertidas del presidente de la República peruano, José María Balcázar, sobre teorías antisemitas que culpan a los judíos de haber empujado a Alemania a la guerra debido a su control del comercio, la banca y la práctica de la usura. Es increíble que en pleno siglo XXI argumentos que son dignos de oscuros tiempos medievales sean usados para culpar a las víctimas de su propio holocausto, indica el escrito. La AJP indicó que repudia lo dicho por el jefe de Estado ese día y esperan una pronta disculpa de quien nos representa a todos los peruanos. Durante su discurso por el aniversario de la Cámara de Comercio de Lima, el presidente Balcázar mencionó un libro que, según indicó, sostiene que los judíos fueron en parte responsables de que Alemania fuera empujada a una guerra. Es un momento para la historia del comercio, de cómo nacieron las letras de cambio, cómo se movió el comercio internacional, qué papel tuvieron los judíos en el comercio nacional e internacional de Alemania, cómo es que Alemania fue empujada a una guerra también por culpa, en parte, de los judíos, porque controlaban todos los bancos, todo el comercio y hacían usura. La Corte Suprema de Estados Unidos, de mayoría conservadora, anuló el miércoles el mapa electoral del estado de Luisiana en una decisión de gran alcance para la representación de las minorías en el Congreso, en particular afroestadounidenses y también hispanas. El fallo supone un revés para los demócratas embarcados desde hace varios meses en una batalla con los republicanos en torno a la redistribución de los distritos electorales de varios estados antes de las cruciales elecciones de mitad de mandato en noviembre. El partido del presidente Trump, en cambio, se ve reforzado a largo plazo. Por 6-3, 2 de los jueces conservadores frente a los progresistas, la Corte concluyó que una ley que garantice la representación electoral de las minorías La ley de derecho, el voto, no obligaba a Luisiana a crear un segundo distrito de mayoría afroestadounidense. En consecuencia, el mapa electoral de este estado del sur es una redistribución inconstitucional, afirmó el magistrado conservador Samuel Alito en la sentencia redactada en nombre de la mayoría. Pero para la jueza progresista Elena Kagan, la decisión de la Corte hará retroceder el derecho fundamental a la igualdad racial en las elecciones que el Congreso había otorgado con la Ley de Derecho al Voto del año 1965.
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0: La presidenta de México, Claudia Sheinbaum Pardo, anunció la firma del acuerdo para el fomento de la industria siderúrgica, una iniciativa que mencionó busca impulsar el consumo de acero mexicano en proyectos de infraestructura, equipamiento y vivienda en todo el país. La revelación de esta iniciativa se hizo en conjunto con la titular de la Secretaría de Anticorrupción y Buen Gobierno, Raquel Buenrostro, quien explicó que este acuerdo forma parte del denominado Plan México y se articula en tres ejes principales: contrataciones públicas, instrumento de financiamiento para la infraestructura, compromiso estratégico en el sector de la construcción. La funcionaria destacó que el Plan Nacional de Desarrollo 2025-2030 contempla el impulso de la industria nacional como una prioridad. En este sentido, subrayó que el acuerdo pretende incrementar el contenido nacional en la producción, elevar el valor agregado de los productos siderúrgicos y consolidar el papel del gasto público como una herramienta clave para el crecimiento económico del país. Asimismo, como parte de los compromisos establecidos, el sector privado se comprometió a garantizar la calidad de sus productos, asegurar el abasto y las entregas en tiempo, así como ofrecer precios competitivos acordes a las condiciones del mercado. El Pentágono confirmó que Estados Unidos ha gastado ya 25 mil millones de dólares en la guerra contra Irán, una cifra que marca el primer balance oficial desde el inicio del conflicto el pasado 28 de febrero. El dato fue presentado por Jules Hertz III, subsecretario de Finanzas de Guerra, durante una audiencia clave en el Congreso. El reporte expone el impacto económico del conflicto que se desarrolla en Oriente Medio y que ha acelerado el uso de recursos públicos en operaciones no contempladas en el presupuesto inicial. La revelación que llega en un momento de tensión política interna, pues la oposición demócrata insiste en que la intervención militar se lleva a cabo sin la autorización formal del Congreso. Esta situación ha generado un debate sobre la legalidad y la transparencia del gasto. El informe detalla que la mayor parte de los recursos se ha destinado a la compra y reposición de municiones críticas, así como el sostenimiento del bloqueo naval en el Golfo Pérsico, que incluye el despliegue de 3 portaaviones. También se contemplan gastos en la reparación y reemplazo de equipos dañados durante ataques con drones y enfrentamientos con fuerzas iraníes y del Hezbollah. El gobierno de Milei tiene en la mira a la empresa que gestiona el Movistar Arena en Argentina bajo control del grupo La Nación, a la que denunció por evasión fiscal. La denuncia la realizó la Agencia de Recaudación y Control Aduanero, ARCA, que acusa a la firma que maneja el estadio de evadir más de 2.000 millones de pesos. Básicamente lo que sostiene el ARCA en su presentación es que Buenos Aires, Arena S.A., la empresa de la familia Saguier que maneja el Movistar Arena, no paga impuestos que debe pagar. El cargo que le imputa en su denuncia es evasión tributaria agravada. El organismo recaudador a cargo de Andrés Vázquez sostiene en la presentación ante la justicia que la empresa manipuló su declaración del impuesto a las ganancias del 2023. ARCA precisó que así evadió 2.362.457.971,13 pesos. La maniobra de Buenos Aires S.A. consistió en incluir en la declaración de ese ejercicio un ajuste impositivo sin respaldo y escribió como argumento para hacer lo que se trataba de una actualización de quebrantos de años anteriores en Argentina.

0: El gobierno de Milei tiene la mira a la empresa que gestiona el Movistar Arena en Argentina bajo control del grupo La Nación, a la que denunció por evasión fiscal. La denuncia la realizó la Agencia de Recaudación y Control Aduanero, ARCA, que acusa a la firma que maneja el estadio de evadir más de 2.000 millones de pesos. Básicamente lo que sostiene el ARCA en su presentación es que Buenos Aires, Arena S.A., la empresa de la familia Saguier que maneja el Movistar Arena, no paga impuestos que debe pagar. El cargo que le imputa en su denuncia es evasión tributaria agravada. El organismo recaudador a cargo de Andrés Vázquez sostiene en la presentación ante la justicia que la empresa manipuló su declaración del impuesto a las ganancias del 2023. ARCA precisó que así evadió 2.362.457.971,13 pesos. La maniobra de Buenos Aires S.A. consistió en incluir en la declaración de ese ejercicio un ajuste impositivo sin respaldo y escribió como argumento para hacer lo que se trataba de una actualización de quebrantos de años anteriores en Argentina.
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0: Eventuales irregularidades en la entrega de datos ambientales por parte de la Empresa Nacional de Petróleo INAP encendieron las alertas al interior de estatal luego de que se conociera que cifras reportadas a la autoridad habrían sido manipuladas. Desde el directorio decidieron no interponer acciones. Según antecedentes conocidos tras la reciente junta de accionistas de la compañía, personal de INAP habría informado a la Superintendencia del Medio Ambiente que se cumplían los límites de contaminantes exigidos en el plan de prevención y o descontaminación atmosférica que rige en Concón, Quintero y Puchuncaví en la región de Valparaíso. Sin embargo, dichas cifras no se ajustarían a la realidad ya que habrían sido alteradas. De acuerdo con lo publicado por el diario financiero, esta situación fue detectada a comienzo de este año por el directorio de la empresa, lo que motivó la solicitud de antecedentes internos para esclarecer los hechos.
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0: El posible regreso de Alexis Sánchez al fútbol chileno empieza a tomar forma concreta al otro lado del mundo. Desde España, el tema se instaló con fuerza tras las recientes declaraciones de Cecilia Pérez Flamante, presidenta de Azul Azul. El medio Estadio Deportivo puso el foco en el impacto de estos dichos, subrayando que la puerta de salida del Sevilla estaría prácticamente abierta para el atacante nacional. En ese contexto, la posibilidad de que Niño Maravilla llegue al CDA para calzarse la camiseta azul comienza a dejar de ser una ilusión ajena. Volver a su país de origen se erige como una opción cada vez más concreta, sobre todo tras los dichos de Cecilia Pérez Flamante, presidenta de la U, club del que el futbolista es reconocido hincha, indicó la publicación. El escenario contractual también juega a favor de este eventual retorno. Sánchez finaliza su vínculo en junio, lo que le permitiría negociar como agente libre y decidir su próximo destino sin restricciones. Finaliza contrato el 30 de junio en el Ramón Sánchez Pizjuán y, salvo un giro radical, no renovará su vínculo en Nervión, señaló. Así, el futuro del goleador histórico de La Roja parece comenzar a alejarse del fútbol europeo, abriendo paso a un posible regreso cargado de simbolismo y expectativa en Chile. Todo apunta a que pondrá fin a su extensa etapa en el fútbol europeo para regresar al continente americano, y uno de sus grandes anhelos es jugar en la U, según se indicó. El tocopillano de 37 años vestirá su tercera camiseta en Chile tras Cobreloa y Colo-Colo.
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0: Con una programación gratuita y abierta a todos los públicos, Relive, la revolución del libro, va a celebrar su tercera edición el sábado 2 y domingo 3 de mayo en Embarque Estación de Puerto Varas, consolidándose como un espacio de encuentro en torno a la creación, los libros y también la lectura. Relive es una invitación a vivir el libro desde la experiencia, no solo como objeto, sino como proceso creativo y espacio de encuentro. Este año reforzamos su dimensión familiar y participativa, especialmente en un fin de semana largo que permite que más personas se acerquen a disfrutar de la lectura, la música y la creación. Queremos que cada visitante pueda descubrir nuevas formas de relacionarse con los libros y sentirse parte de este ecosistema, señala Francisca Muñoz, directora de Relive y directora ejecutiva de Editoriales de Chile. Organizada por Fundación Parque Sur y Editoriales de Chile y financiada por el Fondo del Libro y la Lectura 2025 del Ministerio de las Culturas, las Artes y el Patrimonio, esta versión reunirá más de 55 editoriales independientes de diferentes estilos literarios como narrativa, ensayo, cuento, literatura, infantil y juvenil, entre otros, junto a autoras, autores, ilustradores e ilustradoras de distintas regiones del país.
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8 de la mañana. Cuarenta y tres minutos.

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4: El seminario Desafíos de la Convivencia Escolar, una responsabilidad de toda la comunidad, realizado en el Aula Magna de la Universidad San Sebastián de Puerto Montt, congregó a cientos de personas asistentes en modalidad presencial y online. La actividad se marcó en la conmemoración del Día Nacional de la Convivencia Escolar y fue transmitida a todo Chile a través del canal de YouTube de la Superintendencia de Educación. La jornada tuvo como propósito entregar herramientas legales y prácticas a directivos, docentes, duplas psicosociales y asistentes de la educación, con un enfoque preventivo y formativo. El objetivo fue transitar desde la gestión de conflictos hacia la consolidación de una cultura de paz, respeto y buen trato en estricto cumplimiento de la normativa vigente. El encuentro se desarrolló en un contexto marcado por hitos relevantes: la actualización de la Política Nacional de Convivencia Educativa, la promulgación de la Ley 21.809 sobre convivencia, buen trato y bienestar de comunidades educativas y la implementación del Sistema de Garantía y Protección Integral de los Derechos de la Niñez y Adolescencia. La jornada contó con los saludos oficiales del Seremi de Educación de Los Lagos, Dalmiro Yáñez, del director académico de la Universidad San Sebastián de Patagonia, Mario Flores, y de la propia superintendenta subrogante de Educación, Pamela Driasola, quienes destacaron la importancia de fortalecer la colaboración entre instituciones y comunidades educativas para avanzar en la construcción de ambientes escolares seguros y respetuosos. El seminario Desafíos de la Convivencia Escolar, una responsabilidad de toda la comunidad, realizado en el Aula Magna de la Universidad San Sebastián de Puerto Montt, congregó a cientos de personas asistentes en modalidad presencial y online. La actividad se marcó en la conmemoración del Día Nacional de la Convivencia Escolar y fue transmitida a todo Chile a través del canal de YouTube de la Superintendencia de Educación. La jornada tuvo como propósito entregar herramientas legales y prácticas a directivos, docentes, duplas psicosociales y asistentes de la educación, con un enfoque preventivo y formativo. El objetivo fue transitar desde la gestión de conflictos hacia la consolidación de una cultura de paz, respeto y buen trato en estricto cumplimiento de la normativa vigente. El encuentro se desarrolló en un contexto marcado por hitos relevantes: la actualización de la Política Nacional de Convivencia Educativa, la promulgación de la Ley 21.809 sobre convivencia, buen trato y bienestar de comunidades educativas y la implementación del Sistema de Garantía y Protección Integral de los Derechos de la Niñez y Adolescencia. La jornada contó con los saludos oficiales del Seremi de Educación de Los Lagos, Dalmiro Yáñez, del director académico de la Universidad San Sebastián de Patagonia, Mario Flores, y de la propia superintendenta subrogante de Educación, Pamela Driasola, quienes destacaron la importancia de fortalecer la colaboración entre instituciones y comunidades educativas para avanzar en la construcción de ambientes escolares seguros y respetuosos.
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4: El gobierno de Milei tiene la mira a la empresa que gestiona el Movistar Arena en Argentina bajo control del grupo La Nación, a la que denunció por evasión fiscal. La denuncia la realizó la Agencia de Recaudación y Control Aduanero, ARCA, que acusa a la firma que maneja el estadio de evadir más de 2.000 millones de pesos. Básicamente lo que sostiene el ARCA en su presentación es que Buenos Aires, Arena S.A., la empresa de la familia Saguier que maneja el Movistar Arena, no paga impuestos que debe pagar. El cargo que le imputa en su denuncia es evasión tributaria agravada. El organismo recaudador a cargo de Andrés Vázquez sostiene en la presentación ante la justicia que la empresa manipuló su declaración del impuesto a las ganancias del 2023. ARCA precisó que así evadió 2.362.457.971,13 pesos. La maniobra de Buenos Aires S.A. consistió en incluir en la declaración de ese ejercicio un ajuste impositivo sin respaldo y esgrimió como argumento para hacer lo que se trataba de una actualización de quebrantos de años anteriores en Argentina.
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7: 8 de la mañana, 58 minutos.

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1: 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Presenta Tu Mañana en Vivo en Radio Tornagaleones. ¿Qué tal, amigos y amigas? Comenzamos una nueva edición de Tu Mañana en Vivo en Radio Tornagaleones en el 105.3 en Valdivia, en el 106.1 en la Comuna de la Unión, y también nos puedes seguir a través de nuestra señal online www.radiotornagaleones.cl. 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Te invitamos a disfrutar junto a nosotros en esta mañana, Tu Mañana en Vivo, con la mejor selección musical.

0: Regresamos en tu mañana en vivo, 9 de la mañana con 24 minutos en Radio Tornada León, 105.3, 106.1. También estamos junto a ustedes a través de nuestra señal online para todo el país, www.radiotornadaleones.cl. Comenzando entonces esta semana junto a la mejor selección musical. Ahí estábamos escuchando Sexy Girl de Glenn Frey. 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Ya estaremos revisando las noticias más importantes en el plano local. Varias cositas que comentar, informaciones policiales también que destacaremos durante esta jornada en el ámbito local, así lo estaremos comentando. Y también, por supuesto, los panoramas, actividades en la región de Los Ríos durante este mes de mayo. Lo invitamos a seguir junto a nosotros en Radio Tornada Leones en tu mañana en vivo, 9 de la mañana con 25 minutos.
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9 de la mañana con 38 minutos en Radio Tarnacaleones en el 105.3, 106.1. Te acompañamos desde 1981 junto a ustedes viviendo la música de todos los tiempos y para todos los gustos en Radio Tarnacaleones. 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Revisamos información en el ámbito local. Aumenta la morosidad en la región de Los Ríos, ya que según el último estudio, las personas morosas aumentaron en la región en un 13,9% durante este año. El informe de deuda morosa, elaborado por la Facultad de Economía, Negocios y Gobierno de la Universidad San Sebastián, desarrolló entonces esta investigación que permitió dar con estas cifras que generan aún mayor preocupación entonces en las personas de la región, donde se dio a conocer entonces que la cantidad total de personas que tiene una o más cuotas impagas de cualquier tipo de operación crediticia, personas naturales, aumentó el último año. El estudio detalla que en Los Ríos, el primer semestre de este 2026, 87.000 personas se encontraban en situación de morosidad, lo que equivale a ya un 26,7% de la población mayor de 18 años, una cifra bastante elevada, lo que sitúa a la región por encima del promedio nacional, incluso superando el 25,2%. En relación al último trimestre, el número de deudores morosos en Los Ríos aumentó un 1,3%. Situación que explica entonces cómo está la región de Los Ríos en el tema económico también. Hay poco trabajo, pocas ofertas y finalmente eso repercute entonces en las personas donde tienen que endeudarse cada vez más, porque las ofertas de trabajo en relación a la remuneración probablemente no son muy elevadas acá en la región de Los Ríos, además de la escasez de trabajo que muchas personas comentan. Así que una situación que esperemos sea subsanada en el futuro, también ahí en relación a las políticas de este nuevo gobierno. 9 de la mañana con 41 minutos en Radio Tarnacaleones. 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Continuamos con la música, esta vez junto a Linda Perry. Fill Me Up en el 105.3, 106.

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0: Revisamos el pronóstico del tiempo para la región de Los Ríos. En Valdivia tenemos una sensación térmica de 10 grados de temperatura a esta hora de la mañana. Máxima para hoy de 13 grados. Ráfagas de viento que podrían alcanzar hasta los 38 kilómetros por hora. Lluvia débil a esta hora en Valdivia. Se podría extender durante toda la jornada. Mientras que para mañana martes 5 de mayo tendremos una temperatura mínima de 10 grados, máxima de 14, y ráfagas de viento que pueden variar entre los 10 y 33 kilómetros por hora también. Pronóstico de lluvia débil a moderada en la comuna de Valdivia. Continuamos en la región de Los Ríos, pero esta vez nos dirigimos hacia la comuna de La Unión. Actualizamos la información del pronóstico del tiempo, 10 grados actualmente en La Unión, máxima para hoy también de 13 grados, al igual que en Valdivia, ráfagas de viento entre 14 y 32 kilómetros por hora. Lluvia débil a esta hora de la mañana, continuará entonces las precipitaciones durante toda la jornada en la comuna de La Unión. Para mañana martes tendremos una temperatura máxima de 14 grados, también en la comuna de La Unión mínima de 10, lluvia débil a moderada. Y la comuna de La Unión, ráfagas de viento que podrían alcanzar los 30 kilómetros por hora.
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10 minutos para las 10 de la mañana en Radio Torna Creones. Ahí estamos escuchando nada menos que a los Beatles, Blackbird. Está ahora en Radio Torna Creones. Tu mañana en vivo te acompañamos hasta el mediodía, 12 horas, con la mejor selección musical, información y también panoramas en la región de Los Ríos. Habíamos estado conversando también lo que había pasado en la región de Los Ríos con el tema de la morosidad que aumentó durante este año 2026. Y en relación también a lo económico, tenemos malas noticias. Este lunes el Banco Central informó que el tercer índice mensual de actividad económica, IMASEC, en marzo cayó también un 0.1% en comparación con el igual mes del año anterior, anotando así su tercer mes en rojo. En enero la actividad anotó un 0.5%, en febrero un 0.3% cayó. Para marzo los analistas habían proyectado un avance de hasta un 0.5% en la actividad. Con la información preliminar, el IMASEC de marzo 2026 cayó en un 0.1% en comparación con igual mes del año anterior. Así que las cifras son bastante negativas entonces en el inicio de este año 2026. El resultado del IMASEC se explicó por la caída de la producción de bienes, lo que fue en parte compensado por el desempeño de los servicios y también el comercio. Pero aún así cayó entonces esta cifra en el mes de marzo del 2026, la actividad económica que lleva un inicio con números rojos. Entonces, en este año 2026, cifras negativas que esperemos vayan mejorando con el paso de los meses. 8 minutos para las 10 de la mañana en Radio Torna Galeones. Nos quedamos con los tres. Escuchamos Déjate Caer en el 105.3, 106.1.

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4: 10 de la mañana, 3 minutos.
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7: Comenzamos a revisar las principales informaciones en el plano local. En un 13,9% aumentó la morosidad en las personas en la región de Los Ríos durante el último año, según el informe de deuda morosa elaborado por la Facultad de Economía y Negocios de Gobierno de la Universidad San Sebastián y Equifax, que contempla la cantidad total de personas que tienen una o más cuotas impagas de cualquier tipo de operación crediticia o personas naturales el último día de cada mes, considerando que pueden corresponder al sector retail, banca, actividad financiera y seguro. El estudio detalla que Los Ríos cerró el primer trimestre del 2026 con 87.454 personas en situación de morosidad, lo que equivale al 26,7% de su población mayor de 18 años, lo que sitúa a la región por encima del promedio nacional estimado en un 25,2%. En noticias nacionales, la Cámara de Diputados resolverá este 4 de mayo si la propuesta de invariabilidad tributaria por 25 años contenida en el proyecto de reconstrucción nacional del gobierno requiere o no una reforma constitucional para su tramitación. La definición será comunicada por la mesa directiva luego de una solicitud realizada por el diputado y presidente de la Comisión de Constitución, Jaime Mulet, militante de la Federación Regionalista Verde Social. Mulet planteó que quien advirtió que no podemos saltar la Constitución y comprometer al país durante 25 años con una ley común. El punto en cuestión corresponde al artículo 33 del denominado megaproyecto, que establece un mecanismo de invariabilidad tributaria para nuevos inversionistas, tanto nacionales como extranjeros.
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7: En noticias internacionales, la Organización Mundial de la Salud, OMS, informó el deceso de tres personas vinculadas a un posible brote del virus ante el crucero Ondius, que partió en Argentina y actualmente navega por el Océano Atlántico. En total son seis las personas afectadas, de las cuales tres fallecieron y una permanece en cuidados intensivos, según precisó la OMS en su cuenta de la red social X.
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10 de la mañana con 18 minutos en Radio Tornada Leones 105.3, 106.1. Te acompañamos en tu mañana en vivo con la mejor selección musical, programas, actividades, informaciones de la región de Los Ríos, el país y el mundo. 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Continuamos revisando informaciones también en el plano local.

a esta hora de la mañana, ya que este día lunes ya están abiertas las postulaciones a la segunda versión del Fondo Concursable de Aguas Décima, iniciativa orientada a la Junta de Vecinos de Valdivia, que busca apoyar a los proyectos y la calidad de vida precisamente en estos sectores. El proceso se va a extender hasta el 5 de junio y va a permitir a las organizaciones presentar iniciativas en ámbitos como mejoramiento de espacios tanto comunitarios, equipamiento de las sedes, proyectos también vinculados al cuidado del medio ambiente y el uso responsable del agua. Para este año 2026, el fondo pondrá a disposición de la Junta de Vecinos cerca de 12 millones de pesos. Cada proyecto podrá optar a un financiamiento de hasta 800 mil pesos, recursos que buscan impulsar entonces estas ideas concretas por parte de las juntas de vecinos de Valdivia. El Fondo Concursable de Aguas Décima forma parte de esta estrategia que tiene la empresa con la vinculación con la comunidad y así fortalecer la relación colaborativa y la región de Los Ríos. Así que ya lo sabe, si desea postular, puede realizar este proceso hasta el 5 de junio. Las bases de la postulación se puede encontrar a través del sitio web aguasdecima.cl. 10 de la mañana, 21 minutos, te acompañamos junto a Mesti, calor que acoge, diseño que atrae.

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4: 10 de la mañana.
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0: 20 minutos para las 11 de la mañana en Radio Tornada Leones, 105.3, 106.1 también en la comuna de Leones. Revisamos información actual del mundo del espectáculo, y es que recientemente se estrenó nada menos que una película muy esperada por una base importante de fans, que la tildaron de película de culto. El Diablo se Viste a la Moda 2, quien está liderando la taquilla mundial, se posiciona en el primer puesto durante este fin de semana de estreno, con 233 millones de dólares recaudados en todo el planeta. La película se posiciona así como el cuarto mejor estreno del año y desbanca del primer puesto a Michael, que ha reinado durante dos semanas consecutivas, y baja al segundo puesto con un acumulado de 423 millones de dólares. Es así como El Diablo se Viste a la Moda 2 se ha colocado como líder de taquilla en países como Italia, Brasil, Reino Unido, Australia, China, Corea del Sur y España. La película, protagonizada por Meryl Streep y Anne Hathaway, partía con buenas expectativas y supone un salto también importante respecto a la película original, que debutó en 2006 con solo 27,5 millones de dólares. La primera película está basada en una novela de Aurin Weisberg, que trabajó como asistente de la entonces jefa de la revista Vogue, Anna Wintour. La secuela, que ha contado con el regreso del director de la primera entrega y la guionista Aline Brosh, retoma la historia dos décadas después, cuando Andy Sack, Anne Hathaway, vuelve a la revista como editora de reportajes bajo la dirección de Miranda Presley, Meryl Streep. Sin duda, una película que se transformó en una película de culto y que le permitió entonces, a raíz de aquello, regresar 20 años después con esta segunda parte, que ha tenido una muy buena recepción por parte de los fanáticos de aquella película, como también de estas dos tremendas actrices que son las protagonistas de esta segunda parte. 10 de la mañana con 43 minutos en Radio Tornada Leones. Revisamos panoramas, actividades e informaciones en la región de Los Ríos a nivel nacional e internacional en Tu Mañana en Vivo en el 105.3, 106.1. 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El siguiente tema, Take Me, a continuación en Radio Tornada Leones.
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5 minutos para las 11 de la mañana en Radio Torna Calegones. Se encontramos con la música. Continuamos siempre con las informaciones y panoramas en la región de Los Ríos. No te pierdas las informaciones más destacadas de esta jornada. En 5 minutos más estaremos revisando ya las principales noticias, lo que está pasando en Valdivia, en la región de Los Ríos y a nivel nacional. 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Al regreso también estaríamos hablando del deporte y también la suerte de los chilenos en el tenis, en la cual Master 1000 de Roma con Cristian Garín y Tomás Barrios, que ya debutaron con éxito este día lunes. 5 minutos para las 11 de la mañana.

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4: 11 de la mañana, 4 minutos.
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11: Las pernoctaciones de pasajeros en establecimiento de alojamiento turístico en la región de Los Ríos llegaron a 40.686 personas en marzo del 2026, lo que implicó un descenso de un 6,1% respecto al mismo mes del año anterior. Así lo reveló recientemente la encuesta mensual de alojamiento turístico IMAR, publicada esta mañana por la Dirección Regional del Instituto Nacional de Estadísticas, INE. La tasa de ocupación en habitaciones a nivel regional fue de un 32,6%, contrayéndose 0,38 puntos porcentuales en 12 meses. Los establecimientos de alojamiento turístico anotaron también un ingreso por habitación regional de 22.100 pesos, aumentando en un 2% en 12 meses. Los precios de los combustibles volverían a sentir el impacto de la situación internacional esta semana, esto pese a que durante varias jornadas el petróleo Brent parecía estabilizarse bajo los $100 por barril. No obstante, la escalada de tensiones en Medio Oriente volvió a empujar con fuerza del crudo y abrió un escenario más incierto para las bencinas en el país. Los expertos anticipan que la gasolina registraría una nueva alza en los próximos días, donde la mayoría de las estimaciones se ubica entre un 25 y 36 pesos por litro. Juan Ortiz, economista senior de OSEC UDP, sostuvo que estimamos un alza del precio de las bencinas en torno a 35 pesos por litro y una caída acotada en el caso del diésel en torno a unos 10 pesos por litro.
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0: 11 de la mañana con 18 minutos. Regresamos en Radio Tornaca Leones en tu mañana en vivo 105.3, 106.1 ahí también en la Comuna de la Unión y a través de nuestra señal online para todo el territorio nacional, www.radiotornacaleones.cl. 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Vamos avanzando en esta mañana, en tu mañana en vivo en Radio Tornaca Leones, y fíjese que vamos a conversar un tema muy importante como es la seguridad, pero también una oportunidad para los jóvenes. Y vamos a hablar precisamente durante esta mañana con la encargada de difusión de postulaciones de la Escuela de Gendarmería de Chile, Teniente Primero Margarita Cáceres Rivera. Saludamos y agradecemos, por supuesto, su compañía a esta hora de la mañana en tu mañana en vivo en Radio Tornaca Leones. ¿Cómo está?
1: Hola Javier, bien, ¿y tú?
0: De tenerla acá en Radio Tornaca Leones en tu mañana en vivo. Nos vamos quedando sin tiempo, eso sí, ¿eh? Porque el proceso de postulación acaba, creo que mañana.
1: Exactamente. Empezó el 21 de abril y finaliza el día de mañana a las 17 horas. Así que, jóvenes, comiencen a sacar su documentación requerida para que postulen a Gendarmería de Chile.
0: Es una muy buena opción para los jóvenes, porque tengo entendido que la Escuela de Gendarmería, aparte de ofrecer una muy buena opción como carrera profesional, además es una oferta que es gratuita y que no muchas carreras se puede decir que uno puede estudiar de forma gratuita.
1: Así es. La Escuela de Gendarmería cuenta con un sistema de becas jóvenes.

0: jóvenes, usted cuando postula y queda en la escuela, nosotros lo becamos, más que nosotros, el Estado lo beca y le da una prima mensual que no es muy grande, pero ayuda bastante en este proceso de escuela mientras usted está al interior del plantel formador.
1: Yo creo que todo aporte es positivo. Ahora, en relación a, por ejemplo, las inscripciones, tengo entendido que finalizan el día de mañana. Por ejemplo, si alguien quiere, nos está escuchando en Radio Tornaga Leones y quiere postular a Gendarmería, a la Escuela de Gendarmería de Chile, ¿tiene tiempo, alcanza aunque sea el último día?
0: Exacto. Lo primero que deben cumplir son ciertos requisitos los jóvenes. Primero que todo, ser chileno, ser soltero. ¿Por qué hablo de chileno soltero? Porque en esta oportunidad es un proceso especial donde solo vamos a aceptar postulantes varones. Solo en este proceso especial, ya que es un proceso bastante corto, ¿ya? Que lo más probable es que los jóvenes estén ingresando a la escuela a principio del segundo semestre de este año. Fecha estimativa 20 de julio.
1: Ya, perfecto.
0: Además de ser chileno soltero y ser varón, debe tener entre 18 y 25 años. Salud compatible con las necesidades del servicio y antecedentes personales intachables, ¿ya? Uh-huh. Cuando usted cumpla todos esos requisitos, ¿ya? ¿Qué es lo que debe hacer? Primero que todo es ingresar a la siguiente página web con el siguiente link: gendarmería.simple.digital.gov.cl. Es bastante largo el link, pero para simplificarlo, escueladegendarmería.cl o gendarmeriadechile.cl, y siguen las indicaciones del proceso de selección y los va a arrojar directamente a la página de cero filas con clave única. Ahí tiene que tener en una carpeta los siguientes documentos: certificado de nacimiento para todo trámite, certificado de antecedentes para fines especiales, cédula de identidad vigente, ambas caras, informe no matrimonio del registro civil, certificado de situación militar al día. No significa que esté realizado, pero que sí esté regularizado.
1: Ya.
0: Y su concentración de notas de enseñanza media.
1: Perfecto. Entonces, nos queda un poco más clara esta situación para poder postular, y quienes nos escuchan también tienen la oportunidad de hacerlo, e incluso durante esta misma jornada, a pesar de que el proceso finalice el día de mañana. Ahora, teniente, consultarle sobre este proceso de inscripción, proceso de postulación. ¿Cuál es el camino que tienen que realizar estos estudiantes para finalizar entonces este proceso de postulación?
0: Sí, mire, me faltó, Javier, un datito con respecto a los requisitos.
1: ¿Ya?
0: Que pretendo yo, lo que nos han informado del mando central, que este va a ser la última postulación que los jóvenes van a poder tener segundo medio rendido con 18 años. Me explico. Si los jóvenes van en segundo medio o tienen segundo medio y ya se encuentran trabajando en otra parte, pueden postular a Gendarmería y en el mismo servicio se les regula su cuarto medio.
1: ¿Ya?
0: Las etapas del proceso de admisión son cuatro filtros que los jóvenes tienen que pasar. El primer filtro, que es por la web, es una evaluación psicométrica, ¿ya? Es una batería de test que le piden, test de personalidad, test psicológicos y historia, geografía, salen varias preguntas de cultura general. Una vez que los jóvenes les va bien en esos test y tienen el perfil para ser un gendarme, viene la entrevista personal. ¿Ya? La entrevista personal igual se hace de manera online. Pasamos la entrevista personal, cuentan con la forma y lo que necesita Gendarmería, y vamos a las dos siguientes etapas, que son presenciales en Santiago, ¿ya? Que es la evaluación física, diferentes test naveta, atletismo, abdominales. Ahí les van a ir avisando qué ejercicios físicos les van a pedir. Los que pasen la evaluación física se van a la última etapa, que es la evaluación médica, ¿ya? Ahí les van a dar los exámenes que tienen que presentar en esa oportunidad. Una vez que terminen esos cuatro procesos, se van a la escuela con su maleta, todas sus cosas, a estudiar y prepararse para ser un gendarme de Chile.
1: Y con, yo creo que con muchos sueños y expectativas también, ¿eh? Porque también es una muy buena oferta económica para los jóvenes, para su futuro. Se puede hacer carrera precisamente en gendarmería, y yo creo que eso también es una alternativa bastante interesante para ellos. Y en relación a los requisitos, el próximo año, por ejemplo, cuando usted mencionó que se necesita segundo medio, ¿va a ser cuarto medio? ¿Esos requisitos van a ser más estrictos?
0: Sí, lo que pasa es que la Escuela de Gendarmería igual está en un proceso de mutación, de acreditación. Entonces, probablemente a fines de este año tengamos nuevas postulaciones para la Escuela de Aspirantes a Oficiales, que salen con el grado de subteniente, y para la Escuela de Gendarmes Alumnos y Alumnas. Ya no sabemos bien si en ese periodo se va a eliminar el segundo medio aún, pero es lo que se tiene tentativamente a futuro ir creciendo en ese tema. ¿Ya? Hablábamos de gendarmería da mucha estabilidad, me decía usted.
1: ¿Sí?
0: Sí, porque se tiene carrera funcionaria. El gendarme alumno egresa con el grado de gendarme y cuando logra cumplir sus 30 años de servicio se va con el grado de suboficial mayor. Por ende pasa por el grado de cabo, cabo segundo, sargento. Hay una carrera funcionaria estable.
1: 11 de la mañana con 26 minutos en Radio Torna Galeones. Estamos hablando durante esta mañana con la teniente primero Margarita Cáceres Rivera sobre la postulación a la Escuela de Gendarmería de Chile. Finaliza mañana, pero aún tienes tiempo de hacerlo, joven, si así lo deseas, y puedes integrarte precisamente a Gendarmería. Hablando sobre esto, teniente, consultarle, usted lo mencionó también, este proceso que se está Gendarmería en este año 2026, relacionado con también este cambio, porque ahora va a depender del Ministerio de Seguridad Pública en este año 2026. Me imagino que también para la institución un cambio bien importante.
0: Sí, bastante importante. Me imagino que para los jóvenes que entren a las escuelas con este cambio, ojalá que nos ayude para que podamos acreditar y ser una escuela profesional, que serían los grandes cambios que se ven ahora a priori, ya que la transformación y el cambio de ministerio igual requiere su tiempo y que los altos mandos lo trabajen en conjunto con el Senado y los diputados.
1: Según su opinión, ¿qué es lo que se necesita más en Chile con respecto precisamente a su rubro, al trabajo de gendarmería?
0: Siempre digo que recursos y para tener más personal humano. La delincuencia crece todos los años, por ende las cárceles van hacinándose y el recurso humano es lo que más se ve afectado.
1: En relación, por ejemplo, usted dijo el recurso humano, ¿qué pasa con el otro recurso, el tema logístico, infraestructura? En Valdivia, en la región de Los Ríos, tenemos 13 recintos penitenciarios, ¿falta uno más o no?
0: La región de Los Ríos hoy en día se encuentra bien en lo que es sistema carcelario, ¿ya? Funcionamos, tenemos el complejo que está a la salida sur, alberga alrededor de 1.700 privados de libertad, funciona súper bien con su personal. Siempre queremos más los gendarmes para dar una mejor seguridad a lo que las personas que están en el medio libre, al igual que darle una mayor reinserción a los privados de libertad. Como siempre digo, nuestra función no es solamente seguridad pública para las personas que están afuera, sino que también es para las personas que están al interior. Tenemos que llevar su vida al interior de las cárceles: educación, salud, trabajo, talleres laborales. Así que eso, el complejo funciona. Tenemos nuestro set de centro de estudio y trabajo acá en la región: panadería, hortalizas y verduras. Ahí están los internos y las internas que ya están con un tiempo para postular a beneficio y un buen comportamiento. Tenemos en Río Bueno también, que ya es para delitos menores, así que allá hay poca población penal, pero estamos bien en la región de Los Ríos, gracias a Dios.
1: Estamos bien en la región de Los Ríos, así que eso es una muy buena noticia. Y también a usted yo la veo muy feliz, ¿eh? Porque se trasladó, me contaron, desde Santiago acá a Valdivia, y yo creo que fue algo muy positivo para usted, ¿no? ¿Cómo ha sido la experiencia acá en Valdivia?
0: Maravillosa, lugar hermoso, el trabajo acá es bueno. Vengo de una cárcel de mujeres, CPF San Miguel en Santiago. Puras mujeres, mucho alboroto. y acá el paisaje, todo lindo. Santiago, caos, caos para las calles, caos en todos lados. Así que estoy contenta, como le decía, me quiero jubilar acá. Y ojalá durar lo más que se pueda y servir a mi país donde él me requiera para cumplir mis funciones como oficial penitenciario.
1: Nos alegramos también de tener acá en la región de Los Ríos los estudios de Radio Tornada Galeones. Y para ir finalizando, las postulaciones, ¿cómo se pueden realizar para quienes se están integrando a nuestra sintonía en Radio Tornada Galeones? Y la fecha tope, tengo entendido que es mañana.
0: Mañana la fecha tope, 5 de mayo, 17 horas. Los invito a visitar la página web www.gendarmería.cl, donde podrán encontrar los links y los botones digitales para acceder a la sección de admisión. Ahí en la sección admisión les va a dar clarito lo que necesitan y sus requisitos: ser chileno, tener entre 18 y 25 años de edad, soltero, no pueden estar casados, salud compatible con las exigencias del servicio y antecedentes intachables. ¿Ya? También la página web y el botón digital de la escuela y la sección admisión les van a informar cuáles son los documentos que deben tener de aquí a mañana los que quieran postular para que puedan crear una carpeta digital y remitirlos a través de su clave única en la página web Cero Filas. Así se llama. Cero Filas. Pero como les digo, todo va a estar clarito ahí en la página web para seguir. Así que todavía tienen tiempo. Yo cuando postulé en el año 2011, ¿ya? Un día antes de las inscripciones, decidí postular y aquí estoy con 15 años de servicio, una estabilidad laboral y una carrera funcionaria.
1: 11 de la mañana con 31 minutos en Radio Tórnaga Leones. Estábamos teniendo esta conversación con la teniente primero Margarita Cáceres sobre el proceso de postulación a al curso de formación de gendarmes alumnos varones de nuestro país. Teniente Margarita, muchas gracias por estar junto a nosotros en tu mañana en vivo en Radio Tórnaga Leones y esperamos por supuesto tenerla nuevamente acá en nuestros estudios.
0: A ti Javier, muchas gracias y a toda la comunidad que escucha. Gendarmería, formamos personas que cambian personas.
1: Muchas gracias. Durante esta jornada en Radio Tórnaga Leones, en todos los días vamos a estar, como siempre, hasta las 12 horas con informaciones, noticias, panoramas en la región de Los Ríos, a nivel país y, por supuesto, todo en el ámbito internacional. Quédate junto a nosotros, vamos a continuar con la música. Ya regresamos en tu mañana en vivo, 105.3, 106.1.

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11 de la mañana con 43 minutos en Radio Tornada Leones. Continuamos junto a ustedes en el 105.3, 106.1. Tu mañana en vivo. También nos puedes seguir a través de nuestra señal online www.radiotornadagaleones.cl. 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Lo habíamos comentado durante la mañana, buenas noticias para el deporte chileno en el tenis, en la cual del Master 1000 de Roma, Cristian Garín y Tomás Barrios debutaron con éxito este día lunes en la etapa de clasificación de este prestigioso torneo en el suelo italiano. Gago, 104 del ATP, tuvo un buen debut frente al tunecino Moes Igarki, 140 del mundo, a quien ya había vencido la semana pasada en Cagliari. El nacional se mostró implacable y se impuso por un 6-2 y 6-0 en apenas 1 hora y 22 minutos de partido. Ahora Garín, primera cabeza de serie de la cual enfrentará al británico Jan Čojnski, 122 del mundo, quien dejó en el camino al serbio Dusan Lajovic, 132 del orden. Por su parte, Barrios también hizo un gran partido. En la cancha, el Quillanejo superó al local Jacobo Basami, 464 del mundo, por 6-3 y 6-4 en un duelo donde mostró solidez en 1 hora y 26 minutos de partido. En la segunda ronda, Barrios se medirá ante el español Daniel Mérida, 86 del mundo, quien viene de vencer al estadounidense Mackenzie McDonald, 129. De esta forma, tanto Garín y Tommy quedaron a un solo paso de acompañar a Alejandro Tavilo, 35 del Orbe, en el cuadro principal del Master 1000 de Roma. Así que esperemos que le vaya muy bien entonces a ambos chilenos, que están realizando un gran desempeño en este importante torneo en Italia. Cristian Garín y Tomás Barrios, que este lunes debutaron con una victoria. 11 de la mañana con 46 minutos en Radio Tornada Leones. Escuchamos a Red Hot Chili Peppers en el 105.3, 106.1.

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Dos minutos para las 12 horas, mediodía en Radio Tornacaleones. 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Nos quedamos entonces con el último temita de tu mañana en vivo, a solicitud de nuestros auditores. Escuchamos a ZZ Top Lakeland 105.3, 106.1.

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16: 12 horas, 8 minutos.

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5: El ministro de Hacienda, Jorge Quiroz, aseguró que la pensión garantizada universal, PGU, será respetada en la elaboración del presupuesto 2027, luego de la polémica generada por un oficio enviado por su cartera a los distintos ministerios. El secretario de Estado sostuvo que los lineamientos presupuestarios enviados por Hacienda no implican un recorte al beneficio. Según explicó Quiroz, el documento central establece que cada cartera debe considerar sus obligaciones legales y compromisos vigentes al momento de construir su propuesta presupuestaria. El ministro indicó que la referencia a la eventual revisión presupuestaria formaba parte de un anexo y no del cuerpo principal del oficio.
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5: Un nuevo episodio de tensión se habría registrado en el estrecho de Hormuz en medio de la guerra iniciada el pasado 28 de febrero, luego de que medios iraníes reportaran un supuesto ataque contra una embarcación militar estadounidense. La versión, sin embargo, fue desmentida por autoridades de Washington, profundizando la incertidumbre sobre lo ocurrido en una de las rutas energéticas más sensibles del mundo. La agencia iraní Fars aseguró que Irán lanzó dos misiles contra una fragata de Estados Unidos que se aproximaba a la zona, acusando que la nave habría incumplido normas de navegación cerca del puerto de Yazd. Según el medio, la fragata que navegaba este lunes en el estrecho de Hormuz en violación de las reglas de navegación y de seguridad marítima fue blanco de un ataque de misiles.
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4: Trece horas, cuatro minutos.
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7: Comenzamos a revisar las principales informaciones en el plano local. En un 13,9% aumentó la morosidad y las personas en la región de Los Ríos durante el último año, según el informe de deuda morosa elaborado por la Facultad de Economía y Negocios de Gobierno de la Universidad San Sebastián y Equifax, que contempla la cantidad total de personas que tienen una o más cuotas impagas de cualquier tipo de operación crediticia o personas naturales el último día de cada mes, considerando que pueden corresponder al sector retail, banca, actividad financiera y seguro. El estudio detalla que Los Ríos cerró el primer trimestre del 2026 con 87.454 personas en situación de morosidad, lo que equivale al 26,7% de su población mayor de 18 años, lo que sitúa a la región por encima del promedio nacional estimado en un 25,2%. Las pernoctaciones de pasajeros en establecimientos de alojamiento turístico en la región de Los Ríos llegaron a 40.686 personas en marzo del 2026, lo que implicó un descenso de un 6,1% respecto al mismo mes del año anterior. Así lo reveló recientemente la encuesta mensual de alojamiento turístico IMAR, publicada esta mañana por la Dirección Regional del Instituto Nacional de Estadísticas, INE. La tasa de ocupación en habitaciones a nivel regional fue de un 32,6%, contrayéndose 0,38 puntos porcentuales en 12 meses. Los establecimientos de alojamiento turístico anotaron también un ingreso por habitación regional de 22.100 pesos, aumentando en un 2% en 12 meses.
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7: Dos personas fueron detenidas por la usurpación de un terreno y sustracción de madera. De acuerdo a lo informado por la Policía de Investigaciones, detectives de la Brigada Investigadora de Delitos contra el Medio Ambiente y Patrimonio Cultural Videma de Valdivia detuvo en flagrancia a dos hombres adultos chilenos por los delitos de usurpación y sustracción de madera en la comuna de Mariquina, El procedimiento se llevó a cabo al interior de un predio forestal tras un trabajo previo de recopilación y análisis de información desarrollado por el equipo especializado Suma de la PDI en coordinación con la víctima y el Ministerio Público. Según los antecedentes entregados por la Policía de Investigaciones, los imputados habrían usurpado el terreno hace aproximadamente 2 semanas, iniciando posteriormente la tala y extracción ilegal de madera exótica. Por instrucción del fiscal Sergio Carmona, ambos detenidos de nacionalidad chilena pasarán a control de detención, mientras que las especies incautadas quedaron a disposición del Ministerio Público. Con un llamado a la calma, el Seremi de Salud, doctor Felipe Bastidas, informó que se encuentra en curso una investigación epidemiológica tras un caso de enfermedad invasora, Streptococcus pyogenes, detectado en un menor de edad que lamentablemente resultó fallecido en la comuna de Valdivia. El mismo cuadro patógeno mantiene al hermano de este menor en estado grave en la UCI del Hospital Base de Valdivia. La autoridad sanitaria explicó que se trata de un brote de carácter familiar que está siendo monitoreado por los equipos de epidemiología. A la fecha no se han confirmado nuevos casos asociados a este brote, aunque 5 contactos estrechos se mantienen en seguimiento preventivo. Asimismo, precisó que el Streptococcus pyogenes es una bacteria de circulación habitual en la comunidad, especialmente en esta época del año. Puede causar desde infecciones leves como faringitis escarlatina o erupción cutánea hasta, en menor proporción, cuadros graves como infecciones invasoras, neumonías complicadas o síndrome de shock tóxico. Es importante señalar que esta bacteria puede formar parte de la microbiota habitual de personas sanas sin generar síntomas. Sin embargo, en ciertos casos y condiciones, como la coinfección con virus respiratorios, puede evolucionar hasta cuadros de mayor gravedad, agregó. Se recomienda acudir a un centro de salud en caso de presentar síntomas como fiebre persistente, compromiso del estado general, dificultad para respirar u otros signos de alerta. Como Seremi de Salud queremos extender nuestras condolencias a la familia. Lamentamos profundamente esta pérdida y la situación que enfrenta su hermano, cerró el Seremi de Salud.
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7: A partir de este lunes 4 de mayo se encuentran abiertas las postulaciones a la segunda versión del Fondo Concursable de Aguas Décima, iniciativa orientada a juntas de vecinos de Valdivia que buscan apoyar proyectos que mejoren la calidad de vida de los barrios. El proceso se extenderá hasta el 5 de junio del 2026 y permitirá a organizaciones con personalidad jurídica vigente ubicadas en el territorio operacional de la sanitaria presentar iniciativas en ámbitos como mejoramiento de espacios comunitarios, equipamiento de sede y proyectos vinculados al cuidado del medio ambiente y el uso responsable del agua. Para este año, el fondo pondrá a disposición de la Junta de Vecinos 12 millones de pesos. Cada proyecto podrá optar a un financiamiento de hasta 800 mil pesos, recursos que buscan impulsar ideas concretas desarrolladas por dirigentes vecinales y sus comunidades. El Fondo Concursable de Aguas Décima forma parte de la estrategia de vinculación con la comunidad y busca fortalecer la relación colaborativa con las organizaciones de base. Más información en el sitio web www.aguasdecima.cl.
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7: En noticias nacionales, la Cámara de Diputados resolverá este 4 de mayo si la propuesta de invariabilidad tributaria por 25 años contenida en el proyecto de reconstrucción nacional del gobierno requiere o no una reforma constitucional para su tramitación. La definición será comunicada por la mesa directiva luego de una solicitud realizada por el diputado y presidente de la Comisión de Constitución, Jaime Mulet, militante de la Federación Regionalista Verde Social. Mulet planteó que quien advirtió que no podemos saltar la Constitución y comprometer al país durante 25 años con una ley común. El punto en cuestión corresponde al artículo 33 del denominado megaproyecto que establece un mecanismo de invariabilidad tributaria para nuevos inversionistas, tanto nacionales como extranjeros. Los precios de los combustibles volverían a sentir el impacto de la situación internacional esta semana. Esto pese a que durante varias jornadas el petróleo Brent parecía estabilizarse bajo los $100 por barril. No obstante, la escalada de tensiones en Medio Oriente volvió a empujar con fuerza del crudo y abrió un escenario más incierto para las bencinas en el país. Los expertos anticipan que la gasolina registraría una nueva alza en los próximos días, donde la mayoría de las estimaciones se ubica entre un 25 y 36 pesos por litro. Juan Ortiz, economista senior de OSEC UDP, sostuvo que estimamos una alza del precio de las bencinas en torno a 35 pesos por litro y una caída acotada en el caso del diésel en torno a unos 10 pesos por litro.
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7: El ministro de Hacienda, Jorge Quiroz, aseguró que la pensión garantizada universal, PGU, será respetada en la elaboración del presupuesto 2027, luego de la polémica generada por un oficio enviado por su cartera a los distintos ministerios. El secretario de Estado sostuvo que los lineamientos presupuestarios enviados por Hacienda no implican un recorte al beneficio. Según explicó Quiroz, el documento central establece que cada cartera debe considerar sus obligaciones legales y compromisos vigentes al momento de construir su propuesta presupuestaria. El ministro indicó que la referencia a la eventual revisión presupuestaria formaba parte de un anexo y no del cuerpo principal del oficio. El subprefecto Hazel Barrientos, jefe de la Brigada de Investigaciones Policiales Especiales BIPE, Antisecuestros Militares de la Policía de Investigaciones PDI, analizó el panorama actual del delito tras el mediático secuestro de un empresario de 84 años en San Miguel. Pese al aumento de casos y la preocupación ciudadana, el jefe policial señaló que aún no se puede hablar de una industria instalada y destacó la efectividad policial como la principal barrera contra este fenómeno. Y sobre si Chile se ha vuelto un lugar rentable para el secuestro, Barrientos afirmó que yo digo que no. El trabajo que desarrollamos es para evitar que estas organizaciones establezcan el secuestro como una empresa lucrativa. Respecto a si estamos ya en un camino sin fin a que se establezca el delito de secuestro en nuestro país, yo digo que no y enfatizo que el contexto de la capacitación permanente y la cooperación con redes internacionales han permitido resolver casos en tiempo récord y rescatar a víctimas ilesas.
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7: El gobierno del presidente José Antonio Kast decidió otorgarle urgencia a la tramitación del proyecto de ley que busca prohibir que los jugadores de fútbol profesional actúen como rostros publicitarios o auspiciadores de casas de apuestas online. La noticia fue confirmada por los diputados de la UDI, integrantes de la Comisión de Deporte, Marco Zulantay y Otuiti Teao, quienes han sido los principales impulsores de la iniciativa desde su presentación en diciembre del 2023. Un presunto homicidio está indagando personal policial en San Antonio, región de Valparaíso, luego de que el día domingo se reportara la muerte de un hombre en plena vía pública. El hecho tuvo lugar en el sector de Yoyeo. Hasta dicho punto, específicamente calle Los Claveles, arribó personal de carabineros, donde confirmaron que un hombre de 30 años estaba tendido en la calle con diversas lesiones en su cuerpo, el cual no presentaba signos vitales. A causa del presunto crimen ocurrido en San Antonio, personal de la Brigada de Homicidios de la PDI acudió al sitio del suceso con el objetivo de recabar los primeros antecedentes del caso. Un importante decomiso de más de 832 mil cajetillas de cigarros se llevó a cabo en la Ligua, región de Valparaíso, en el contexto de controles de carabineros que se implementaron en la Ruta 5 Norte, en el operativo realizado por personal del OS-9 con apoyo de la sección Centauro. Se logró incautar la carga de cigarros, avaluada en más de 1.600 millones de pesos. El comisario de la primera comisaría de la Ligua, Manuel Sepúlveda, detalló que esta era trasladada por tres hombres, dos de nacionalidad boliviana y un chileno, quienes fueron detenidos en el lugar. La formalización de los tres imputados se realizó durante el día domingo, quedando todos con la medida de prisión preventiva.
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7: En noticias internacionales, la Organización Mundial de la Salud, OMS, informó el deceso de tres personas vinculadas a un posible brote del virus ante el crucero Ondius, que partió en Argentina y actualmente navega por el Océano Atlántico. En total son seis las personas afectadas, de las cuales tres fallecieron y una permanece en cuidados intensivos, según precisó la OMS en su cuenta de la red social X. Las autoridades de Cabo Verde anunciaron el día lunes, para proteger la seguridad pública nacional, denegaron la entrada en el puerto de su capital, Praia, al crucero en el que se detectó un posible brote de antivirus. Este llegó a las aguas del pequeño país de África Occidental desde Argentina. Tras una evaluación técnica,

0: su ataque contra una embarcación militar estadounidense. La versión, sin embargo, fue desmentida por autoridades de Washington, profundizando la incertidumbre sobre lo ocurrido en una de las rutas energéticas más sensibles del mundo. La agencia iraní Fars aseguró que Irán lanzó dos misiles contra una fragata de Estados Unidos que se aproximaba a la zona, acusando que la nave habría incumplido normas de navegación cerca del puerto de Yazd. Según el medio, la fragata que navegaba este lunes en el estrecho de Hormuz en violación de las reglas de navegación y de seguridad marítima fue blanco de un ataque de misiles. El ministro de Finanzas de Rusia, Anton Siluanov, informó que el presupuesto ruso recibirá 200 mil millones de rublos, 2.667 millones de dólares adicionales debido al alza de los precios del petróleo. Esperamos ingresos adicionales, pero quiero aclarar de inmediato que los niveles de ingreso y déficit de los últimos dos meses se mantienen iguales, declaró el ministro a la prensa local, citado por TASS.
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0: Un ciudadano chileno de 51 años murió ahogado en el dique de agua del Toro en Mendoza mientras pescaba junto a familiares, según la información de la subcomisaría 25 de mayo a medios locales. El hecho ocurrió en el departamento de San Rafael cerca de las 11 de la mañana con 30 minutos del día domingo, cuando la víctima pescaba en el paredón del dique Agua del Toro junto a su hermano y un niño de 9 años. En un minuto se habría retirado del baño, circunstancia en que se precipitó al agua. El hermano escuchó un ruido compatible con una caída, por lo que se dirigió hasta el sector sur del paredón, constatando que se trataba de su hermano. Pese a lanzarse al agua para rescatarlo, esta acción no dio resultados positivos debido a la profundidad y condiciones del lugar. En otras informaciones, el Ministerio de Defensa de Emiratos Árabes Unidos afirmó el día lunes haber interceptado sobre sus aguas territoriales tres misiles cruceros procedentes de Irán y la primera operación de derribo de proyectiles desde la entrada de vigor del alto al fuego entre Estados Unidos y Teherán hace casi un mes. Asimismo, afirmaron que el sistema de defensa aérea está combatiendo activamente las amenazas de misiles y vehículos aéreos no tripulados, sin aportar mayor información. Hasta el momento no se han proporcionado más detalles sobre el objetivo del ataque.
2: El gobierno de Milei tiene la mira a la empresa que gestiona el Movistar Arena en Argentina bajo control del grupo La Nación, a la que denunció por evasión fiscal. La denuncia la realizó la Agencia de Recaudación y Control Aduanero, ARCA, que acusa a la firma que maneja el estadio de evadir más de 2.000 millones de pesos. Básicamente lo que sostiene el ARCA en su presentación es que Buenos Aires, Arena S.A., la empresa de la familia Saguier que maneja el Movistar Arena, no paga impuestos que debe pagar. El cargo que le imputa en su denuncia es evasión tributaria agravada. El organismo recaudador a cargo de Andrés Vázquez sostiene en la presentación ante la justicia que la empresa manipuló su declaración del impuesto a las ganancias del 2023. ARCA precisó que así evadió 2.362.457.971,13 pesos. La maniobra de Buenos Aires S.A. consistió en incluir en la declaración de ese ejercicio un ajuste impositivo sin respaldo y esgrimió como argumento para hacer lo que se trataba de una actualización de quebrantos de años anteriores en Argentina.
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0: Tras un 1 de mayo sin operaciones por el Día del Trabajo, el dólar en Chile recibió un nuevo mes al alza, en especial ante el desarrollo de las hostilidades en Medio Oriente tras un decepcionante IMASEC local. Según la Bolsa Electrónica de Chile, el billete verde a las 11 de la mañana con 32 minutos tocaba los 912 pesos con 40 centavos, unos 13 pesos con 80 centavos más que el cierre previo del jueves. A nivel externo, el índice que mide el desempeño global del dólar subía un 0,14%, mientras que los precios del cobre caían un 2,35% hasta $5.84 la libra, restando soporte al peso chileno.
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0: La selección chilena femenina sub-17 empató a 2 goles con Argentina en el estadio Ameliano por la quinta fecha del Grupo A del Sudamericano y clasificó así a las semifinales del torneo con un doblete de Antonella Martínez. Chile terminó así segundo del Grupo A con 8 puntos, que terminó con un triple empate y enfrentará a Brasil el día miércoles 6

0: En las semifinales, si pierde ante la verde amarilla, jugará el sábado 9 ante Ecuador por el último cupo al Mundial Sub-17.
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2: 13 horas, 22 minutos.

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1: 14 horas, un minuto.
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3: Con un llamado a la calma, el Seremi de Salud, doctor Felipe Bastidas, informó que se encuentra en curso una investigación epidemiológica tras un caso de enfermedad invasora, Streptococcus pyogenes, detectado en un menor de edad que lamentablemente resultó fallecido en la comuna de Valdivia. El mismo cuadro patógeno mantiene al hermano de este menor en estado grave en la UCI del Hospital Base de Valdivia. La autoridad sanitaria explicó que se trata de un brote de carácter familiar que está siendo monitoreado por los equipos de epidemiología. A la fecha no se han confirmado nuevos casos asociados a este brote, aunque 5 contactos estrechos se mantienen en seguimiento preventivo. Asimismo, precisó que el Streptococcus pyogenes es una bacteria de circulación habitual en la comunidad, especialmente en esta época del año. Puede causar desde infecciones leves como faringitis escarlatina o erupción cutánea hasta, en menor proporción, cuadros graves como infecciones invasoras, neumonías complicadas o síndrome de shock tóxico. Es importante señalar que esta bacteria puede formar parte de la microbiota habitual de personas sanas sin generar síntomas. Sin embargo, en ciertos casos y condiciones, como la coinfección con virus respiratorios, puede evolucionar hasta cuadros de mayor gravedad, agregó. Se recomienda acudir a un centro de salud en caso de presentar síntomas como fiebre persistente, compromiso del estado general, dificultad para respirar u otros signos de alerta. Como Seremi de Salud queremos extender nuestras condolencias a la familia. Lamentamos profundamente esta pérdida y la situación que enfrenta su hermano, cerró el Seremi de Salud. El subprefecto Hazel Barrientos, jefe de la Brigada de Investigaciones Policiales Especiales BIPE, Antisecuestros Militares de la Policía de Investigaciones PDI, analizó el panorama actual del delito tras el mediático secuestro de un empresario de 84 años en San Miguel. Pese al aumento de casos y la preocupación ciudadana, el jefe policial señaló que aún no se puede hablar de una industria instalada y destacó la efectividad policial como la principal barrera contra este fenómeno. Y sobre si Chile se ha vuelto un lugar rentable para el secuestro, Barrientos afirmó que yo digo que no. El trabajo que desarrollamos es para evitar que estas organizaciones establezcan el secuestro como una empresa lucrativa. Respecto a si estamos ya en un camino sin fin a que se establezca el delito de secuestro en nuestro país, yo digo que no y enfatizo que el contexto de la capacitación permanente y la cooperación con redes internacionales han permitido resolver casos en tiempo récord y rescatar a víctimas ilesas.
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3: El ministro de Finanzas de Rusia, Anton Siluanov, informó que el presupuesto ruso recibirá 200 mil millones de rublos, 2.667 millones de dólares adicionales debido al alza de los precios del petróleo. Esperamos ingresos adicionales, pero quiero aclarar de inmediato que los niveles de ingreso y déficit de los últimos 2 meses se mantienen iguales, declaró el ministro a la prensa local, citado por TASS.
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1: 14 horas, 33 minutos.
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1: 15 horas, en punto.

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5: A partir de este lunes 4 de mayo se encuentran abiertas las postulaciones a la segunda versión del Fondo Concursable de Aguas Décima, iniciativa orientada a juntas de vecinos de Valdivia que buscan apoyar proyectos que mejoren la calidad de vida de los barrios. El proceso se extenderá hasta el 5 de junio del 2026 y permitirá a organizaciones con personalidad jurídica vigente ubicadas en el territorio operacional de la sanitaria presentar iniciativas en ámbitos como mejoramiento de espacios comunitarios, equipamiento de sede y proyectos vinculados al cuidado del medio ambiente y el uso responsable del agua. Para este año, el fondo pondrá a disposición de la Junta de Vecinos 12 millones de pesos. Cada proyecto podrá optar a un financiamiento de hasta 800 mil pesos, recursos que buscan impulsar ideas concretas desarrolladas por dirigentes vecinales y sus comunidades. El Fondo Concursable de Aguas Décima forma parte de la estrategia de vinculación con la comunidad y busca fortalecer la relación colaborativa con las organizaciones de base. Más información en el sitio web www.aguasdecima.cl.
6: El gobierno del presidente José Antonio Kast decidió otorgarle urgencia a la tramitación del proyecto de ley que busca prohibir que los jugadores de fútbol profesional actúen como rostros publicitarios o auspiciadores de casas de apuestas online. La noticia fue confirmada por los diputados de la UDI, integrantes de la Comisión de Deporte, Marco Zulantay y Otuiti Teao, quienes han sido los principales impulsores de la iniciativa desde su presentación en diciembre del 2023.
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8: Un ciudadano chileno de 51 años murió ahogado en el dique de agua del Toro en Mendoza mientras pescaba junto a familiares, según la información de la subcomisaría 25 de mayo a medios locales. El hecho ocurrió en el departamento de San Rafael cerca de las 11 de la mañana con 30 minutos del día domingo, cuando la víctima pescaba en el paredón del dique Agua del Toro junto a su hermano y un niño de 9 años. En un minuto se habría retirado del baño, circunstancia en que se precipitó al agua. El hermano escuchó un ruido compatible con una caída, por lo que se dirigió hasta el sector sur del paredón, constatando que se trataba de su hermano. Pese a lanzarse al agua para rescatarlo, esta acción no dio resultados positivos debido a la profundidad y condiciones del lugar.
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Grandes hits, día lunes 4 de mayo, que la fuerza esté contigo, Maybe the Force. Hoy es 4 de mayo y todos los que somos fanáticos de Star Wars, lógicamente, disfrutamos este día. 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Lucky 7 The Dreams Casino, que tiene el tributo a Creedence este viernes, y el sábado el tributo espectacular también que vamos a tener para los Vázquez. Son tremendos espectáculos que se nos vienen el fin de semana. Toto Coelho, I Hit Cannibal, se llama la canción.

0: Los grandes hits aquí en Radio Tornagaleones. Atención, porque se nos viene otro tremendo fin de semana. Tenemos el tributo el día viernes 8 a Creedence con Rising Band. No te lo pierdas, el viernes 8, tributo a Creedence, buenísimo. El sábado 9 vamos a tener tributo a los Vázquez. Oye, son tremendos espectáculos que no te los puedes perder este fin de semana. Todos invitados cordialmente a Lucky Seven. Show gratis con entrada al casino, solo 4.900 pesos. ¿Eh? Tributo a Creedence el viernes, tributo a los Vázquez el día sábado 9 de mayo. ¿Eh? Buenos panoramas. 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
1: 15 horas, 33 minutos.

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Los grandes hits aquí en Radio Torna Galeones. Reiteramos los panoramas para todo el mes de mayo. Aquí los tenemos. El sábado 9 vamos a tener este sábado a Los Vázquez, tributo a Los Vázquez. El viernes 8, Creedence, tributo a Creedence con Rising Band. Luego la próxima semana vamos a tener el viernes 15 Los Atletas de la Risa en el Lucky Seven, show gratis con la entrada al casino. Y el sábado 16, Brian, el doble de Luis Miguel y que también canta muy bien, ¿eh? El sábado 16. Son los espectáculos que se han programado entonces para el próximo fin de semana también y que te los vamos anticipando, contando aquí en Los Grandes Hits. 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La buena música para que sigamos juntos a esta hora en Radio Torna Galeones.

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Sigamos juntos aquí en Los Grandes Hits, recordando que los panoramas para este fin de semana son los siguientes. Mucha atención. El día viernes 8, tributo a Creedence. Y el sábado, tributo a Los Vázquez. Los Grandes Hits siguen presentes en Radio Tornagaleones.

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Vamos a la música para que sigamos juntos hasta las 17 horas.

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2: 16 horas, 2 minutos.
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5: Un aumento del 3,9% interanual en la cantidad de personas morosas en los ríos determinó el último informe de deuda morosa elaborado por la Facultad de Economía, Negocio y Gobierno de la Universidad San Sebastián y Equifax, medición que correspondía a marzo del 2026. El informe, que considera la cantidad total de personas que tienen una o más cuotas sin paga de cualquier tipo de operación crediticia a personas naturales al último día de cada mes, considerando y que pueden corresponder al sector retail, banca, actividad financiera y seguros, detalla que Los Ríos cerró el primer trimestre de este 2026 con 87.454 personas en situación de morosidad. Esto equivale al 26,7% de su población mayor de 18 años, lo que sitúa a la región por encima del promedio nacional estimado en un 25,2%. En tanto, y respecto del trimestre anterior, el número de deudores morosos en Los Ríos aumentó un 1,3%. En tanto, la deuda morosa acumulada en la región ascendió a 188,9 millones de dólares en marzo del 2026, cifra que representa un alza del 3,7% respecto del trimestre anterior y de un 14,5% en relación con el mismo periodo del año anterior. A nivel per cápita, el monto promedio de la deuda impaga llegó a 2.012.518 pesos, valor que se ubica un 22,5% por debajo del promedio nacional de 2.596.661 pesos, aunque muestra un incremento del 10,3% en los últimos 12 meses. Un ciudadano chileno de 51 años murió el domingo ahogado en el dique Agua del Toro en Mendoza mientras pescaba junto a familiares. Según información de la Subcomisaría 25 de Mayo y medios locales, el hecho ocurrió en el departamento de San Rafael cerca de las 11:30 a.m., cuando la víctima pescaba en el paredón de dique Agua del Toro junto a su hermano y un niño de 9 años. En un minuto se habría retirado al baño, en circunstancias en que se precipitó al agua. El hermano escuchó un ruido compatible con una caída, por lo que se dirigió hasta el sector sur del paredón, constatando que se trataba de su hermano. Pese a lanzarse al agua para rescatarlo, esta acción no dio resultados positivos debido a la profundidad y condiciones del lugar. Hasta el sitio del accidente se desplazó personal policial y bomberos. A través de buzos tácticos se logró rescatar el cuerpo de la víctima. Peritajes preliminares buscan determinar si la caída se produjo de manera accidental, como un resbalón, o si el hombre tuvo una descompensación previa a su caída. Los testimonios recabados por personal policial y la policía descartan detenidos, teniendo como principal hipótesis de la muerte un accidente mientras realizaba actividades recreativas.
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5: El Instituto Prensa y Sociedad IPIS de Venezuela denunció el domingo que la persecución contra periodistas no ha cesado y exigió el desmontaje de los mecanismos de censura estructural que considera hay aún en el país. A través de una nota a propósito del Día Mundial de la Libertad de Prensa, subrayó que hay periodistas que ya no firman sus notas y que aprendieron a ejercer su profesión dentro de ciertos márgenes para seguir informando. En este sentido, aseguró que más de 8 de cada 10 periodistas reconocieron haber modificado su manera de trabajar como respuesta a un entorno que impone límites como el venezolano. Por tanto, prosiguió IPIS, el impacto ya no se mide solo en agresiones registradas, sino en algo que consideró más difícil de cuantificar, como los temas que los periodistas dejan de cubrir, las preguntas que evitan hacer y las historias que nunca llegan a contarse. Detención de periodistas durante cobertura, revisión y forrado forzado de material informativo, agresión física y verbal, cierre de emisoras y advertencias públicas contra medios mostraron que documentar y difundir información sigue implicando un riesgo inmediato, incluso en momentos de alta visibilidad en Venezuela, denunció la ONG.
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3: Condiciones meteorológicas hasta ahora, temperatura de 12 grados en Valdivia, lluvia débil todo el día. Para mañana mínima de 10, máxima de 14 grados, lluvia débil gran parte del día para mañana y lluvia moderada fuerte desde las 5 de la tarde el día de mañana. Vamos a ver el clima en La Unión, cómo se presenta también a esta hora, en este día lunes el clima. La Unión tiene una temperatura de 13 grados, lluvia débil todo el día. Mañana en La Unión, lluvia débil todo el día también, mínima de 10, máxima de 14 grados.

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Mucha atención porque los panoramas están imperdibles. Este viernes tenemos el espectacular tributo a The Creedence y el sábado tributo a los Vázquez. No te lo pierdas en el Lucky Seven, solo con la entrada $4,900. Vamos a contarte que el fin de semana Shakira arrasó en Río de Janeiro el día sábado en el mega concierto gratuito que ofreció en la playa de Copacabana, donde se catapultó como la primera latina en hacer historia en las míticas arenas de Río de Janeiro, con el más multitudinario espectáculo de toda su carrera artística. La colombiana reunió 2 millones de fanáticos, según datos de la alcaldía de Río, que corearon con la diva Viva Voz, y durante más de 2 horas un repertorio cargado de los éxitos que han disfrutado generaciones en los últimos 30 años. Abrió con un mix de Estoy Aquí, uno de sus primeros éxitos, y el saludo en portugués de la diva. Hola Brasil, dijo en voz alta. 2 millones de personas estuvieron presentes en este recital. Sigamos en los grandes hits a través de Radio Torna Galeones.

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2: 16 horas, 30 minutos.
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Tributo a The Creedence este viernes, tributo a Los Vázquez el día sábado. Bueno, hay crítica de cine del Diablo Viste la Moda 2, una secuela que entretienen pero descombina, dicen. La continuación de la icónica película de la década de los 2000 trajo de regreso a los queridos personajes, una con una buena razón para volver, aunque no la mejor ejecución. Por más que Meryl Streep sea una leyenda en la industria cinematográfica, poco de sus personajes ha logrado un impacto cultural tan grande como su rol de Miranda Presley en El Diablo Viste la Moda. La película se volvió culturalmente icónica, siendo utilizada como referencia popular hasta el día de hoy. A pesar de haberse estrenado en 2006, por esta razón, muchos están expectantes ante la llegada de la secuela, que fue estrenada en cines nacionales. Bueno, continúa la historia 20 años después, ¿eh? Vamos a ver qué tal resulta, pero dicen que hasta el momento no es lo que muchos esperaban. Para entretenerse el guión, sí. Es una buena razón para volver a este mundo, dicen. Hay que verla de todas maneras, pero no es una joya del cine. Sigamos en los grandes hits a través de Radio Tornagaleones.

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Recuerda, el viernes tributo a The Creedence, el sábado tributo a los Vázquez. Tremendos panoramas. Te cuento que el miércoles 29 de abril se estrenó la gran apuesta latinoamericana de streaming, La Casa de los Espíritus. Se trató de una nueva adaptación del famoso libro de Isabel Allende, que cuenta con 8 episodios, una producción de niveles estratosféricos y un elenco vasto. Todo esto apunta a ser una serie que no solo consigna vitrina en Latinoamérica, sino también a nivel mundial, gracias al reconocimiento de la autora y el poder de su distribuidora Amazon Prime. La historia se sitúa a lo largo de un siglo donde la familia Trueba se enfrenta a amores, secretos, revelaciones y conflictos generacionales entre el tiránico patriarca y su nieta. Esto en medio de una violenta agitación social, todo bajo la perspectiva de Alba, quien descubre a través de las historias escritas de sus familiares las luces y sombras de su árbol genealógico. Hay que verla, sí, hay que verla. Es una producción internacional con esta tremenda obra chilena. 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
1: 17 horas, 35 minutos.

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1: 19 horas, 31 minutos.
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